0: repetición del informativo de los compañeros de Radio Nacional de España de esta mañana.
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2: Buenos días. La región de Murcia seguirá engordando la deuda pública en los próximos años, lo que va a suponer un aumento del presupuesto destinado a pagar intereses. Según FEDEA, la administración multiplicará por 5 ese gasto entre 2022 y 2029. Es martes 18 de agosto. Hay choque político entre PP y PSOE a cuenta de las inversiones en líneas ferroviarias para mercancías en la región. Y además, hay que darle la enhorabuena a Blanca por su victoria anoche en el Grand Prix del verano, aunque no alcanza las semifinales del concurso. Enseguida los detalles. En cuanto al tiempo, hoy tenemos avisos amarillos por calor en el altiplano y la Vega del Segura. Previsión desde la EMET. Luz Cepeda, buenos días.
3: Buenos días. Hoy suben las temperaturas en el interior de la región de Murcia. Se intensifica el calor. Subirán un poco mañana. A partir del jueves bajarán y seguirán en descenso el viernes y el fin de semana. Hoy serán altas, especialmente en la Vega del Segura y en el altiplano, esperando alcanzar 39 grados en Cieza y Molina de Segura, 38 en Murcia y en Yecla, 37 en Caravaca de la Cruz, Lorca y Mazarrón, 35 en Cartagena y 33 en Águilas. Cielo poco nuboso despejado, viento que tenderá viento del este, ocasionalmente moderado en el litoral. Es una información de AEMET.
2: Hasta las 8 de la mañana, noticias de la región de Murcia en Radio Nacional de España. En el control de sonido está Javier Egea. Comenzamos. Murcia es la comunidad a la que más le cuesta rebajar el nivel de endeudamiento. La región seguirá engordando la deuda pública en los próximos años y eso supondrá un aumento del presupuesto destinado a pagar intereses. Según FEDEA, la administración va a multiplicar por 5 ese gasto entre 2022 y 2029. Isabel Cegarra, buenos días.
4: ¿Qué tal? Buenos días. Sí, en esos 7 años la factura pasará de 94 a 477 millones de euros, según un informe de la Fundación de Estudios de Economía Aplicada, en gran medida porque la deuda cada vez es mayor, 3.200 millones más en el periodo, con un máximo el próximo año de 14.651 millones de euros. El cuarto mayor registro por comunidades en términos absolutos. La región pagará más porque se endeudará más para mantener la estabilidad entre gastos e ingresos. También, aunque en menor medida, por el aumento de los tipos de interés. El Ejecutivo Autonómico insiste en que no tiene más remedio que recurrir a la deuda por una financiación estatal escasa. En relación al Producto Interior Bruto, la región llegará a 2029 con un endeudamiento equivalente al 27% del PIB, tras rozar el 32% en 2024. Son 10 puntos por encima de la media nacional. Murcia es la comunidad a la que más le cuesta rebajar ese nivel de endeudamiento y solo lo recortará un 3,5%, la mitad del ritmo que marca el conjunto de las autonomías.
2: La región de Murcia ha ejecutado ya el 98% de los fondos Next Generation a 2 semanas para que concluya el plazo. Más de 53.000 ciudadanos, empresas y entidades de la región se han beneficiado de algo más de 800 millones de euros procedentes de la Unión Europea.
4: Un dinero que ha servido para subvencionar instalaciones de autoconsumo eléctrico en viviendas y empresas o modernizar la flota de autobuses urbanos. También para digitalizar 9.000 aulas en centros educativos e impulsar proyectos turísticos en los municipios. Marisa López Aragón, consejera de Economía y Hacienda.
5: Gracias a estos recursos, más de 53.000 ciudadanos, empresas y entidades de la región ya se han beneficiado de alguna ayuda. Y es especialmente importante que casi 2 de cada 3 beneficiarios sean autónomos, microempresas y pymes.
2: Cambiamos de asunto. El Partido Popular ha reclamado al Gobierno Central una línea ferroviaria exclusiva para el transporte de mercancías que conecte la comunidad con el corredor mediterráneo.
4: Así lo ha reivindicado el senador del PP por la región de Murcia, José Ramón Díez de Revenga, quien ha recordado que la región es una de las grandes potencias exportadoras de Europa y ha advertido que compartir una única vía para viajeros y mercancías podría limitar el transporte de productos murcianos hacia los mercados europeos.
6: Necesitamos sacar nuestras mercancías y para hacerlo de forma descarbonizada y ecológica tenemos que hacerlo mediante el tren. Pero claro, si ponen una vía demasiado estrecha por la que no cabe el tráfico, pues eso hipoteca nuestro futuro. Por eso, desde el Partido Popular le hemos exigido al Gobierno de Sánchez, le pedimos explicaciones al ministro Puente de por qué quiere estrangular el futuro de la región de Murcia y le hemos exigido al Gobierno de Sánchez que haga una vía ferroviaria hacia el corredor mediterráneo con suficiente capacidad.
2: El Partido Socialista reclama a los populares menos alarmismo y más rigor en sus críticas a las infraestructuras ferroviarias de la región. El PSOE asegura que los proyectos que están llevando a cabo el Gobierno central en la comunidad desmienten las afirmaciones del PP. Recuerda que el Ministerio de Transportes está ejecutando una nueva plataforma de doble vía y ancho europeo entre Murcia, Lorca y Pulpí.
4: Los socialistas también citan como ejemplo de esas inversiones los trabajos para la conexión ferroviaria entre Murcia y Almería y su extensión hasta Cartagena. Actuaciones fundamentales para completar la conexión de la región con el corredor mediterráneo y mejorar la capacidad del transporte de mercancías. Así lo ha explicado la senadora del PSOE, Mariló Flores.
7: Y además se contempla la doble vía entre Torrepacheco y Cartagena, fundamental para nuestro puerto y para nuestras mercancías. Por eso, señor Díez de Revenga, menos titulares y más rigor. Si realmente le preocupa el futuro de las mercancías, exija a su partido que deje de confrontar, porque los datos están ahí. El Gobierno de España está haciendo las inversiones que el Partido Popular no hizo cuando gobernaba.
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2: El sector hotelero encara la segunda quincena de agosto rozando el lleno, mientras que las casas rurales registran un máximo histórico con un 93% de ocupación. Los hoteles de costa ya han colgado el cartel de completo. Menos satisfechos están los chiringuitos, bares y restaurantes, que perciben una caída de las reservas en comparación al verano pasado. Escuchamos a Antonio García, gerente del Hotel Carlos III, y a Vicente Hernández del chiringuito Estrella de Mar de Águilas.
8: Los fines de semana rondamos al 100%, siempre al 100%. Entre semana suele bajar a un 80-85, pero todos los fines de semana de agosto en general muy bien.
9: El mes de agosto casi igual que otros años, pero no tan fuerte. Pues yo lo achaco que no hay dinero, hay poco dinero para gastar.
2: La zona del Mar Menor es uno de los principales activos turísticos de la región. Podemos, en este sentido, va a llevar a la Asamblea Regional una moción para pedir la restricción de las motos de agua en la Laguna Salada.
4: La formación morada toma esta decisión ante la creciente proliferación de estos vehículos que circulan a toda velocidad en zonas de alto valor ecológico y a muy poca distancia de los bañistas. La diputada de Podemos, María Marín, denuncia la inacción del Gobierno regional ante este problema.
10: Y todo esto está sucediendo ante la pasividad absoluta del Gobierno regional, pero también ante la pasividad del Gobierno de España y de Capitanía Marítima. Desde Podemos, desde luego, no vamos a consentir que se siga destrozando nuestro entorno natural y poniendo en riesgo a la gente.
2: La región de Murcia utilizará tecnología satelital para anticipar posibles fallos en balsas de riego. Según destaca el Gobierno regional, esta nueva técnica posibilitará el análisis de imágenes captadas por satélite para detectar de forma anticipada movimientos y variaciones milimétricas en la superficie del terreno y en las estructuras.
4: Se pretende así avanzar hacia un sistema que permita prevenir posibles accidentes y mejorar la capacidad de seguimiento, mantenimiento y prevención. Joaquín Buendía, consejero de Agua y Agricultura.
11: La ingeniería tradicional de auscultación y de inspección visual sobre el terreno sigue siendo fundamental, pero ahora le añadimos la digitalización y la potenciamos con las imágenes y el control vía satélite.
2: Y la EMET activa este martes desde la 1 de la tarde hasta las 9 de la noche avisos amarillos por calor en el altiplano y en la Vega del Segura por temperaturas máximas que podrán alcanzar los 38 grados en esas zonas. Durante la primera quincena de agosto, la región de Murcia ha registrado 12 muertes por calor.
4: Es el último balance del sistema MOMO del Instituto de Salud Carlos III. Es una de las autonomías donde menos fallecidos se han registrado. En todo el país hay contabilizadas 1.108 muertes, casi 150 más que el año pasado. Es el tercer mayor dato durante esta época del año desde que comenzó a funcionar este sistema.
2: Y antes de los deportes les contamos que ha caído un grupo criminal asentado en la Diputación Lorquina de Almendricos dedicado al robo de tractores y al denominado petaqueo, un tipo de delito que consiste en suministrar combustible a embarcaciones dedicadas al narcotráfico. La Guardia Civil ha detenido a 6 personas tras el registro realizado en 2 inmuebles de esa localidad.
4: Algunos de los asaltos se produjeron con violencia ya que los presuntos autores llegaron a entrar en domicilios o fincas mientras sus propietarios se encontraban en el interior y en algún caso los amenazaron con un arma de fuego para evitar que denunciaran. A los detenidos se les atribuye la presunta autoría de delitos como robo con violencia e intimidación y pertenencia a organización criminal. Montserrat Alameda, portavoz de la Guardia Civil.
12: Los investigadores averiguaron que podían tener en su poder algunos de los tractores robados ocultos en distintas fincas e inmuebles. Por eso el resultado de la investigación fue puesto en conocimiento de la autoridad judicial que otorgó mandamiento de entrada y registro para 2 inmuebles relacionados con este entramado delictivo. Los registros se saldaron con la localización y recuperación de 4 tractores y 2 turismos que fueron devueltos a sus legítimos propietarios.
2: Tiempo para el deporte. Este sábado empieza la Vuelta Ciclista a España, que correrá el murciano José Luis Faura. El despliegue ha sido seleccionado por el equipo Burgos BH. Dani Jiménez, buenos días.
13: ¿Qué tal? Buenos días. Faura, que ha estado entrenando con sus compañeros en Sierra Nevada en los últimos días, ha entrado en la lista definitiva del equipo Burgos BH tras recuperarse a tiempo de la fractura de clavícula que sufrió a principios de julio cuando se cayó mientras entrenaba. Repetirá así participación en la Vuelta tras haber corrido la edición de 2025. Recordemos que la ronda arrancará este sábado en Mónaco y pasará por la región de Murcia el próximo 2 de septiembre en la etapa que unirá Cartagena y Lorca. En fútbol, cuenta atrás para el Real Murcia UCAM Murcia, que se disputará mañana miércoles a las 8:30 en la Nueva Condomina en una nueva ronda de la Copa Federación. Buscarán el pase a la final de la fase autonómica. Ya están a la venta las entradas. La general tiene un precio de 15 euros. Para los abonados grana, el acceso es gratuito. La entidad murcianista va a habilitar la tribuna preferente y también el Fondo Sur, un sector que tuvo que abrir el domingo a escasos minutos del partido ante el Mazarrón ante la gran afluencia de público. Checa, el entrenador del UCAM, ofrecerá rueda de prensa hoy a la una en la vieja Condomina. En fútbol sala ya tenemos confirmados los primeros partidos de liga. El Pozo Murcia se medirá al Noia en Galicia en la primera jornada. Será el 12 de septiembre a las 8:30. En la segunda jornada se enfrentará el 19 de septiembre a las 12 del mediodía al Palma Futsal con las cámaras de Teledeporte en directo. Por su parte, el Gimbi Cartagena comenzará la liga en casa ante el Inter y una semana después también en el Palacio de los Deportes recibirá al Guanapix. Luego viajará hasta Barcelona para medirse al campeón de liga. Comienzo potente para nuestros representantes. Y hoy se rendirá homenaje a Miguel Ángel López, que ha vuelto de Birmingham tras ganar la medalla de plata en marcha atlética en el Campeonato de Europa. A las 8:30 de la tarde hay previsto un acto en Llano de Brujas, su localidad natal.
14: Madre mía, ahí están las ardillas murcianas felicitándose. Han jugado bien, ¿eh?
2: Gran papel anoche de Blanca en el Gran Prix del verano, que se impuso a la localidad coruñesa de Muros por 26 puntos a 23. El equipo de la región ganó en casi todas las pruebas, como la Misión Zanahoria y los Pingüipatos. El balance era muy bueno, pero los fallos en el diccionario, la prueba decisiva, han impedido a los blanqueños llegar a semifinales.
14: Y atención, la respuesta correcta es... ¡sí!
2: El acierto en la última palabra permitía al municipio convertirse en el ganador de la noche y, sobre todo, crear un recuerdo imborrable en la memoria colectiva del pueblo. Este martes, el grupo de teatro de San Javier representa Carmen, la flor y la cuerda en el Festival de Teatro, Música y Danza del municipio.
4: Una versión teatral de la ópera de Georges Bizet que refleja la violencia machista a través del deseo de libertad y la tendencia posesiva de los protagonistas. José Antonio Navas es el director de la obra.
15: El espectador, cuando termina el espectáculo, le va a morder, no se va indiferente, ¿no? Que es un poco nuestro objetivo, ¿no? A través del teatro, a través de la poesía, que es esa parte poética, que el espectador se divierta, que el espectador lo pase bien, pero que al fin y al cabo vea el drama de Carmen, el drama de tantas mujeres que son asesinadas. Quiero que eso se vea.
4: Una historia trágica contada desde un punto de vista canalla y fresco, lo que ha hecho posible que incluso en la dificultad del papel Carmen haya enamorado a su intérprete. Luis Maestro es la protagonista de la obra.
16: Todos los papeles son difíciles, pero sí que es verdad que me gusta esa fuerza de Carmen, esa frescura. Entonces quizá ha sido más llevadero, que a lo mejor cuando hacemos papeles como más dramáticos, con más peso, que acabas, después de cada ensayo, acabas hecha polvo.
2: La cita a las 10:30 en el Parque Almansa. Más información de la región en 15 minutos. Les esperamos.

0: Martes 18 de agosto y estos son en titulares las noticias que les ampliamos los siguientes minutos. Hoy, última proyección de la película de Spider-Man, Brand New Day. También la música de banda que es protagonista este próximo domingo con un concierto de pasodobles. Y les contamos acerca de una ruta para conocer los misterios de la Copa. También concluye este viernes el ciclo musical La Música Va por Barrios. El cine de verano proyecta hoy en la gran pantalla en la Escuela de Música en la calle Nicolás de las Peñas la última película de Spider-Man, Brand New Day. Será a partir de las 10 de la noche. La entrada para niños cuesta 5 euros, jubilados también 5 euros y adultos 7 euros. Los menores de 3 años, la entrada es gratuita. Se pueden adquirir minutos antes en taquilla. Una película, una noche de verano y el mejor plan para disfrutar en familia.
1: Spider-Man, ¿estás bien? ¿Te deshiciste del monstruo que llevabas dentro?
2: Creo que iré a ver a MJ.
1: No te saldrás con la tuya.
2: Puede que él sí.
1: No sabía que podías hacerte tan grande. Estás en peligro. Tienes que confiar en mí.
3: Bien. Todo esto puede dar mucho miedo.
2: ¿Quién es esa?
4: ¿Quién eres tú?
1: Frank, por favor, no tengo otro sitio donde ir.
3: Pero la gente que te quiere,
4: ¿vas a dejar que vaya solo?
3: Te quiere porque eres tú.
2: Si vas a hacer algo, mejor que lo hagas ya.
3: Nunca olvides eso. Por muy poderoso que quieras ser.
1: Te echo de menos. Vale, dame un segundo.
5: Un segundito. Ya no estoy en el instituto. ¡Oh! Te va a hacer estiramientos. Es muy saludable.
1: ¿Listo?

Nueva propuesta de ocio y cultural que se suma a la agenda estival con el lanzamiento de la ruta guiada a la Copa Leyenda y Misterio. La actividad invita a vecinos y visitantes a adentrarse en los secretos y enigmas mejor guardados de la pedanía a través de un recorrido nocturno por sus calles. La iniciativa plantea un viaje en el tiempo para descubrir el patrimonio inmaterial y la tradición oral de la zona. Entre los relatos que guiará José Luis García Caballero destacan antiguas sepulturas de la época romana, vinculaciones con la Orden de los Templarios, leyendas sobre tesoros ocultos, historias de brujas y el conocido mito local de la Encantá. Este recorrido guiado se va a hacer este viernes, también el domingo, por los rincones más mágicos y enigmáticos de la Copa para dar a conocer la historia oculta de la pedanía. Será a partir de las 20 horas, siendo el punto de encuentro en la Plaza de la Paz. Las personas interesadas pueden inscribirse en el Informa Joven a un precio de 2 euros y las plazas, recordamos que son limitadas. Más asuntos. Concluye este viernes el ciclo musical La Música va por Barrios, una iniciativa que durante un mes ha acercado la música en directo a distintos puntos de Bullas y La Copa. El evento, impulsado por la Concejalía de Cultura en colaboración con la Banda Villa de Bullas, descentraliza la oferta cultural y la lleva directamente a los barrios y a la pedanía, creando espacios de encuentro vecinal a través de la música. Este viernes termina el ciclo con un concierto de trombón consort en el jardín del barrio del Cura a las 21 horas. Martín Sánchez, Jorge Mira, Fabio Mercado, Sara Rastroyo, Ismael Spin, José Jiménez y Belén Moya forman parte de Trombón Consort y todos ellos que tocan el trombón. Y más música. Las noches del Jardín Adolfo Suárez continúan con los conciertos de verano al aire libre para mayores los sábados en la noche, organizados por la Concejalía de Tercera Edad, con la colaboración del Club de Pensionistas y Jubilados de Bullas. A partir de las 10:30 de la noche, la cita es en el Jardín Adolfo Suárez. La entrada es libre. Otro gran concierto al que podremos asistir este fin de semana, más concretamente el domingo, es el concierto de pasodobles de la banda juvenil Villa de Bullas bajo la batuta de Pedro J. Fernández. Será en la Plaza de España a partir de las 21 horas, la entrada es gratuita, una ocasión perfecta para ver el atardecer y animarse incluso a bailar los pasodobles clásicos de nuestra música más castiza. Y otra noticia más, recientemente se han producido mejoras en la seguridad del entorno de Fuente Mula. Se han instalado biondas de protección en el arcén del camino de acceso a este paraje natural, una actuación que busca garantizar el tránsito seguro de los visitantes y proteger el espacio. Desde la Asociación Salto Sostenible han valorado positivamente esta intervención. Señalan que esta medida integrada en el paisaje supone un avance necesario tanto para los visitantes habituales como para quienes se acerquen por primera vez. A través de sus redes sociales señalan que por fin van dando pasos para la protección de la zona y la seguridad de quienes la visitan, con ganas de ver también más vigilancia, información ambiental y visitantes concienciados en esta zona. Recordamos que para visitar, por ejemplo, el paraje natural del Salto Lucero hay que hacer una reserva previamente a través del portal web reservasonline.soportsaltodelucero y que tiene un coste simbólico de 1 euro por persona que repercute directamente en los gastos de su conservación. El servicio de control de accesos y sensibilización medioambiental se prestará diariamente hasta el 13 de septiembre y se establecen 2 turnos de visita, uno matinal de 10 a 14 y un horario de tarde de 16 a 20 horas. Los fines de semana el turno de mañana comienza 1 hora antes, a las 9. Además, existe a disposición de los visitantes un parking gratuito en el primer punto de control, a 1,5 kilómetros de distancia del paraje, y un parking de pago en el segundo punto de control, a escasos metros del río, que se podrá reservar a la vez que se hace la reserva de la visita. Como complemento también a la experiencia, todas las mañanas se llevan a cabo visitas guiadas interpretativas gratuitas dirigidas a dar a conocer las singularidades naturales, geológicas y ambientales del Salto de Lucero. Estas actividades requieren inscripción previa en el momento de efectuar la reserva y constituyen una oportunidad muy buena para fomentar el conocimiento y la sensibilización sobre la importancia de conservar este espacio natural único. Desde el Ayuntamiento de Bullas se anima a vecinos y visitantes a disfrutar del Salto de Lucero de una manera responsable, contribuyendo entre todos a la protección y conservación de uno de los principales tesoros naturales de la región de Murcia. Pero no solo de este paraje, sino de todos los parajes por los que transcurre el río Mula, su paso por nuestro municipio.

Vamos con un apunte de interés comarcal. La Consejería de Turismo, Cultura y Deportes ha convocado a través del Instituto de las Industrias Culturales y las Artes, el ICA, una orden de ayudas de 100.000 euros para proyectos de colaboración entre agentes artísticos y culturales y centros educativos de la región de Murcia. El director general del ICA, Manuel Cebrián, indicó que esta iniciativa busca incorporar e interpretar los lenguajes, prácticas y metodologías artísticas en los procesos de aprendizaje en colegios e institutos, impulsando la experimentación y la innovación educativa a través de la cultura y las artes. Unimos la cultura con la educación y buscamos iniciativas innovadoras, señala. Asimismo, se pretende que los proyectos fomenten que el alumnado, el desarrollo de las capacidades artísticas y creativas y mejorar el aprendizaje y la comprensión de los lenguajes artísticos. Otro de los objetivos es articular mecanismos de acción y cooperación sostenida entre espacios de aprendizaje formales, no formales e informales, tales como centros de formación artística, especializados, museos, galerías, bibliotecas, espacios de artes escénicas, centros de creación, centros comunitarios, sitios del patrimonio cultural o natural, expresiones de patrimonio inmaterial y demás instituciones y espacios dedicados a la cultura y las artes. Pueden presentar proyectos hasta el 21 de septiembre, entidades privadas sin ánimo de lucro, entidades privadas con ánimo de lucro, incluyendo las entidades dependientes de entidades locales, autonómicas o estatales, así como los profesionales inscritos en el régimen especial de trabajadores autónomos y también entidades públicas, incluyendo las agrupaciones de entidades locales. El importe mínimo de la ayuda por proyecto será de 10.000 euros y en ningún caso podrá superar el 40% del presupuesto total. El plazo de ejecución de las actividades objeto de esta subvención prevista en esta convocatoria será el periodo comprendido entre el 1 de junio y el 30 de junio de 2028 y se podrá presentar proyectos que ya fueron beneficiarios en la convocatoria del año pasado para darles continuidad. Las ayudas se conceden con cargo al crédito de financiación procedente del Ministerio de Cultura, fruto del importe asignado a la región de Murcia, aprobado en el Pleno de la Conferencia Sectorial de Cultura, celebrados a finales de abril. La convocatoria se puede consultar en el Boletín Oficial de la Región de Murcia, así como en el apartado de convocatorias de la web del Instituto de Industrias Culturales y las Artes.

Un apunte deportivo ahora, el complejo deportivo Javier Miñano de Fejín será escenario los próximos días jueves 20 y viernes 21 de agosto de la octava edición del torneo Noroeste, una cita deportiva que reúne a varios equipos de la comarca y que servirá para preparación de cara a la temporada 2026-2027. Con motivo de este torneo, el concejal de deportes del Ayuntamiento de Fejín, José Antonio Zafra, ha recibido en el Ayuntamiento a los responsables de los clubes participantes en un encuentro en el que se han abordado los últimos detalles de esta competición. En esta edición van a participar el Club Deportivo Cejín como equipo anfitrión, junto al Ciudad de Calasparra, la Unión Deportiva Caravaca, el Club de Fútbol Muleño y Bullas Deportivo, reuniendo así a representantes de distintos puntos del noroeste de la región de Murcia. José Antonio Zafra destacaba la importancia de seguir respaldando ese tipo de iniciativas que permiten que Cejín sea punto de encuentro del deporte comarcal. El octavo torneo del noroeste se disputa, como digo, los días 20 y 21 de agosto en el Complejo Deportivo Javier Miñano dentro de la pretemporada 2026-2027 y contará con la presencia de jugadores, técnicos y responsables de todos esos clubes.

0: Les contamos en los siguientes minutos los titulares y noticias que aparecen hoy en la prensa regional. La Verdad destaca en su portada los muertos por calor extremo, que son ya más del doble que en todo el verano pasado. El Instituto Carlos III registra 50 fallecimientos en la región por esta causa frente a los 22 del pasado año. Julio fue el mes más cálido de la serie histórica con 35 defunciones a causa de la elevada temperatura. La media se situó en 28,5 grados y en Murcia las 31 noches fueron tropicales y 11 de ellas tórridas. La foto en portada es para la nueva ruta por el corazón de la huerta. Acaban los trabajos de adecuación del camino de la acequia Aljufía, que recorre 14 kilómetros entre el malecón y la contraparada. También La Verdad dedica el adiós a Ham Albarracín. El músico y cronista deja que un vacío imborrable en la escena cultural regional. Y el derbi murciano que busca fecha, Efes y Real Murcia, dispuestos a jugar el 27 de septiembre por la mañana. En la opinión de Murcia, la foto de portada es para la alerta por medusas. Las picaduras de medusas e insectos, además de la otitis, centran las atenciones en los servicios de urgencias de la región este verano. Y también destaca que cada vez más murcianos retrasan su jubilación por falta de años cotizados. Las jubilaciones demoradas de forma voluntaria aumentan un 18% en el último año, una situación que Comisiones Obreras relaciona con la alta temporalidad de los contratos y la edad media para empezar a cotizar, que ronda ya los 30 años. También en el obituario, adiós a Ham Albarracín, una vida al ritmo de la música murciana. Y en el Lemon Pop cumple 30 años con Debut Ratlis. En temas de educación, medio millón de euros para libros gratis en 121 centros concertados. Temas de medio ambiente también se hace con la opinión de esa senda verde que recorre las pedanías limítrofes al río. Y en sucesos, una mujer que intenta matar a su compañera de residencia. Pues estas son algunas de las noticias que nos encontramos hoy en la prensa regional.
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0: Amor, tenemos que grabar el video de Pegado.
1: ¿Grabar el video de dónde?
0: No sé, pero tenemos que salir a buscar.
1: ¿Salir de la casa? ¡No! Yo de la casa no salgo. Yo quiero estar todo el día pegado a Índigo. Si quieren un video, lo grabamos en la casa.
0: ¿Otro video en la casa?
1: Pero podemos hacer algo diferente. Imagínate algo así.

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Saludos y muy buenos días. Les damos la bienvenida al 107.7 de su FM en esta mañana de miércoles 19 de agosto. Una jornada infernal prácticamente porque las temperaturas serán muy altas, próximas a los 40 grados, las máximas y las mínimas que se van a quedar en torno a los 21. De hecho, la Agencia Estatal de Meteorología ha activado el nivel naranja en nuestra comarca por temperaturas muy extremas. A primera hora tendremos cielos poco nubosos y conforme vaya avanzando la jornada, con algunos intervalos nubosos, incluso con alguna probabilidad de lluvia, eso sí, muy escasa. Como decía, está activado el aviso naranja aquí en la comarca del noroeste por temperaturas máximas de 40 grados en momentos puntuales. El aviso que se activa a partir de las 13 horas y terminará a partir de las 20:59. Decir que a partir de mañana las temperaturas ya bajan considerablemente, aunque mañana se esperan tormentas, sobre todo de cara a la tarde, y de hecho hay activado también el aviso amarillo por esas fuertes tormentas. Y a partir del viernes, que llega un poco más la estabilidad, aunque con algunos intervalos nubosos, pero las temperaturas que ya bajan y se sitúan sobre los 30 grados. O sea que hay que aguantar esta jornada con temperaturas todavía muy, muy altas. Mucha precaución ante este episodio de altas temperaturas. Y en cuanto a las noticias, pues en unos minutos les traemos algunos asuntos, entre ellos pues que el Ayuntamiento ha seleccionado 17 proyectos en la tercera convocatoria de las microsubvenciones culturales. Les contamos cuáles son, también que ya te puedes apuntar al Jaraíz de adultos, o noticia también de ayer que publicó pues el Ayuntamiento de Bullas en sus redes sociales: los enganchados de la barra serán los chupineros de la Diana 2026. Desde aquí les damos nuestra más sincera enhorabuena por este, digamos, reconocimiento. Todas estas noticias y otros asuntos se lo ampliamos en unos minutos. Quédense sintonizando la Onda de Bullas. Buenos días.

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1: Buenos días. Las exportaciones de la región de Murcia crecieron un 6,6% en el primer semestre de este año respecto al mismo periodo de 2025, un dato que se explica por el comportamiento del sector de la energía y el flujo de productos químicos desde el Valle de Escombreras. Es miércoles 19 de agosto, un día que va a estar marcado por el intenso calor en la comunidad. Toda la región, salvo el campo de Cartagena, va a estar en aviso naranja por altas temperaturas a partir de la 1 de la tarde. Así que mucha precaución. Recuerden que además este factor, el calor, incrementa el riesgo de incendios. Vamos a conocer la previsión del tiempo. A Emet Luz Cepeda, buenos días.
2: Buenos días. Mucho calor hoy en la región de Murcia. Temperaturas que en muchas zonas van a subir, solo bajan ligeramente en el campo de Cartagena. Tenemos activados numerosos avisos de nivel naranja, peligro importante por el calor. Esperamos alcanzar 42 grados en Cieza y Molina de Segura, 40 en Murcia, Lorca y Yecla, 39 en Caravaca de la Cruz, 36 en Águilas, 35 en Mazarrón y 34 en Cartagena. Ambiente soleado, aumentando las nubes por la tarde. Por la tarde, sobre todo en las sierras del norte, no se descarta algún chubasco ocasional. Viento del oeste y suroeste flojo, aumentando moderado por la tarde. A partir de mañana bajan las temperaturas, se irá debilitando el calor y el descenso térmico continuará el fin de semana. Es una información de AEMET.
1: Comienza una jornada en la región de Murcia que va a estar marcada por el intenso calor. La Agencia Estatal de Meteorología activa a la 1 de la tarde avisos naranjas por altas temperaturas en casi toda la comunidad. Isabel Cegarra, buenos días.
3: ¿Qué tal? Buenos días. El termómetro podrá llegar a marcar los 40 grados en la comarca del campo de Cartagena y Mazarrón. El aviso será amarillo. En todos los casos, los avisos estarán vigentes hasta las 9 de la noche. Ante este asfixiante calor, descansar por la noche se vuelve una complicada tarea para los habitantes de la región, que tienen que tirar de creatividad para poder conciliar el sueño.
4: Para dormir me pongo el aire acondicionado a tope, que se enfríe la habitación, la dejo encerrada y ya cuando ya tengo frío literal lo apago y ya se me queda la habitación fresquita.
5: Tirador, abrir las ventanas y si no da el aire, pues aire acondicionado.
4: Pues aire acondicionado durante el día, ya a partir de las 11 o algo así se pone, y cuando baja el sol tal, se quita, si no, no se puede. Bajo la persiana hasta el ventilador y ahí que entre aire desde la calle, pero vamos, que sigue estando caliente.
6: Por las noches cuando nos vamos a acostar lo apagamos y no dura, o sea, podemos pasar la noche bien.
1: Estas altas temperaturas incrementan el riesgo de incendios. La región de Murcia está inmersa en uno de los veranos más complicados en cuanto a fuegos forestales. Las hectáreas quemadas en lo que llevamos de campaña superan las 600 y hay prácticamente un conato al día. Es el balance que hacen los bomberos forestales en este punto del verano.
3: Las continuas olas de calor han teñido nuestros montes de color verde, han pasado a marrón. Las altas temperaturas y la falta de lluvia secan los matorrales y los pinos que se acumulan en monte bajo. Es el combustible perfecto para las llamas. Ahí es donde hay que actuar, como ya lo hacen desde invierno los bomberos forestales. Juan Pedro Cornejo, delegado de este cuerpo por Comisiones Obreras.
7: Eso se están quitando, zonas más críticas, sobre todo porque al final tienden a caer esos pinos, ¿vale? Hasta, al estar secos tienden a caer. Y bueno, pues se hacen labores de prevención durante todo el año, pero sí que es verdad que ahí todavía suspendemos porque está todo también hecho un polvorín.
3: Polvorín que ha provocado la situación actual, miles de hectáreas quemadas por todo el país, dejando hasta víctimas mortales, como ocurrió en el incendio de los Gallardos en Almería. Aquí en la región de Murcia, por fortuna, no han sido tan virulentos, pero sí que hay conatos a diario.
7: Está habiendo un incendio tras de otro, o sea que es que conatos de incendio, incendios que no llegan a desarrollarse de muchas hectáreas, pero que se tienen que movilizar todos los medios para evitar que llegue a producirse ese gran incendio forestal.
1: ¿Y cómo se ha llegado a este escenario, Isabel?
3: Pues expertos en gestión forestal, como Francisco Carreño, lo atribuyen al abandono del medio rural y a la ausencia de ganado en los montes.
8: Es un milagro que no sea más. Es decir, es que claro, cuando se dan las circunstancias de baja humedad, mucho calor y aire, es que eso es imposible. Y encima combustión, lo de Almería, sin haber arbolado, han muerto 13 personas simplemente por el monte bajo. ¿Por qué? Porque no hay discontinuidad en el territorio. Todo está lleno de maleza como consecuencia del abandono, la falta de ganadería.
3: Aunque los incendios no se van a poder evitar, Carreño cree que una buena estrategia de prevención sí que minimizaría el impacto, es decir, la superficie quemada. En España supera ya las 254.000 hectáreas.
8: Va a ir a más. Y además la pena es que la mayor parte del dinero, de lo poco que se dedica a extinción, cuando además los incendios han tomado tal magnitud que hay que dejar que se queme, porque es imposible atacarlos, ¿no? Y la mayor parte en extinción, como digo, y nada en prevención. Es como si en la sanidad dedicáramos todo el dinero al forense en lugar de hacer medicina.
3: Y recuerden, el 56% del territorio de nuestro país es forestal.
1: Algunas formaciones políticas, como Vox, también han aprovechado para exigir un mayor mantenimiento de las zonas naturales por parte del gobierno regional. Desde el Parque Natural de Calblanque, su portavoz parlamentario ha denunciado el estado de abandono del lugar, lleno, dice, de combustible con piñas y árboles secos. El pasto de las llamas, asegura Rubén Martínez Alpañez, está garantizado.
9: La catástrofe está garantizada por culpa del PP y su fanatismo climático. Esta es la gestión forestal del gobierno de Fernando López Mira, generando combustible para precisamente provocar que los incendios se expandan rápidamente y sean incontrolables.
1: El Partido Popular ha expresado su rechazo ante lo que califica como titulares alarmistas y críticas sin fundamento. Recuerda a la formación que el gobierno regional ha invertido cerca de 21 millones de euros en 2025 y 2026 en gestión forestal y en prevención de incendios.
3: Esto ha permitido, remarca el PP, actuar sobre 13.700 hectáreas de monte de la región mediante tratamientos selvícolas, mejora de caminos forestales, control de plagas y adaptación frente al estrés hídrico y la sequía. Está previsto actuar además en otras 6.000 hectáreas. Así lo ha expresado el diputado regional popular Alfonso Fernández Cerón.
10: Frente al alarmismo y las críticas sin fundamento de Vox, el gobierno de López Mira actúa con hechos. 21 millones de euros invertidos en los dos últimos años. Más de 13.000 hectáreas tratadas y unas brigadas forestales que trabajan los 365 días del año para prevenir incendios y cuidar nuestros espacios naturales. Proteger nuestros montes requiere rigor, planificación, inversión y un trabajo durante todo el año. Y eso es precisamente lo que hace el gobierno de Fernando López Miras.
1: En relación con esta problemática, la región enfrenta también un desafío hídrico. Después de verano, la comunidad va a abrir una nueva convocatoria de ayudas de 10 millones de euros, cofinanciada con fondos europeos, para proyectos que contribuyan al riego de precisión y la reutilización del agua.
3: Desde 2020, el gobierno regional ha movilizado ya más de 33 millones de euros para investigaciones sobre cómo aprovechar mejor el agua. Buena parte de las subvenciones se concentran en la industria agroalimentaria, la que tiene un mayor gasto de agua. El consejero de empresa es Luis Alberto Marín.
11: ¿Alguna de estas investigaciones las están desarrollando desde el Centro Tecnológico de la Conserva y la Alimentación, el Centro Tecnológico de la Energía y el Medio Ambiente o el Centro Tecnológico del Metal? Este último, por ejemplo, ha desarrollado un sistema que mide con precisión la humedad real del suelo y ajusta el riego a lo que cada planta necesita en cada momento, sin desperdiciar una gota de más. Aplicado a gran escala, un sistema que sabe cuándo y cuánto tiene que regar ahorra un volumen de agua que, en ausencia de recursos hídricos, marca sin duda la diferencia.
0: Noticias de la región de Murcia.
1: De la economía les contamos que la región exportó en el primer semestre del año bienes y servicios por valor de 7.459 millones de euros. Es un 6,6% más que en el mismo periodo de 2025, el máximo histórico para ese periodo. El dato, publicado por el Ministerio de Comercio, se sitúa por encima del 2,2% de aumento a nivel nacional. En el otro lado, el volumen de importaciones fue de 7.135 millones, lo que arroja un saldo comercial positivo para la región de 323 millones de euros, algo que contrasta con el déficit a escala nacional.
3: Unos números que se explican por el comportamiento del sector de la energía y el flujo de productos químicos desde el Valle de Escombreras. Las exportaciones ligadas a la energía aumentaron un 42% en el semestre. En todo caso, el sector de la alimentación sigue liderando las ventas al extranjero con algo más de 4.000 millones de euros a mitad de año.
1: Y cambiamos de asunto. La organización ecologista ANSE denuncia la muerte de dos cigüeñas por electrocución en un tendido eléctrico de Yecla que, según asegura, no cuenta con la protección necesaria. Desde la plataforma exigen a la administración que investigue lo ocurrido y que cumpla con la normativa.
3: No solo murieron dos ejemplares, también un ejemplar resultó herido. Pertenecían a una bandada de 500 cigüeñas blancas que emigraban hacia África. ANSE aclara que la normativa contempla que estas infraestructuras deben tener aislantes para que las aves puedan posarse con seguridad. Su portavoz es Pedro García.
12: Claro, adaptar los tendidos eléctricos con protecciones o aumentando la separación de las líneas y además es una obligación que tiene que llevar a cabo el propietario de la línea. En este caso, lo más incomprensible es que se haya producido en una línea dentro de una zona delimitada como de protección para las aves.
3: El gobierno regional ha levantado acta para esclarecer lo ocurrido y ha pedido a la empresa propietaria del poste eléctrico el parte de adaptación del tendido.
1: Y antes de los deportes, les contamos que en Mazarrón cuatro individuos han atracado un furgón blindado que transportaba dinero de una empresa de salones de juego. Han logrado huir, llevándose una cantidad de dinero que no ha sido precisada.
3: Ahora la policía los busca. Según fuentes próximas a la investigación, el asalto ocurrió este martes a primera hora de la mañana en una rotonda a la salida de la autopista AP7. Los asaltantes amedrentaron con armas a los empleados que transportaban el dinero, aunque todavía no se ha determinado si eran reales o simuladas.
1: En los deportes, emotivo homenaje anoche a Miguel Ángel López, que ha regresado de Birmingham con la medalla de plata en el cuello. Dani Jiménez, buenos días.
13: ¿Qué tal? Buenos días. Llano de Brujas, su localidad natal, se volcó para recibir al atleta murciano, quien el sábado se proclamó subcampeón de Europa en la prueba del maratón de marcha. Sus vecinos reconocieron los méritos de este deportista de 38 años que sigue despuntando a nivel internacional. Así hablaba de él la alcaldesa Rebeca Pérez.
14: El talento puede llevarse muy lejos, pero mantenerse durante tantos años exige disciplina, inteligencia, constancia y una enorme capacidad para cuidarse, adaptarse y volver a exigirse temporada tras temporada. Y ahí está también el ejemplo que representa para todos nuestros jóvenes.
13: Miguel Ángel López asegura que irá por todo en el Mundial del año que viene, que se celebrará en Pekín, e intentará estar también en los Juegos Olímpicos de Los Ángeles 2028. En fútbol, Real Murcia y UCAM Murcia se enfrentan esta noche en la Copa Federación, competición que ambos equipos disputan en busca de un billete para la Copa del Rey. En la última sesión de trabajo de los Grana hemos visto con el grupo a David Flacus, el delantero esloveno, podría participar en el choque. El que seguro lo hará es el extremo Javi Moreno, que ayer mostraba su ilusión de volver a jugar en la nueva condomina.
15: Jugar en Enrique Roca es como jugar en primera división. El otro día en Copa Federación, el primer partido, y metemos a más de 6.000 personas. Al final es una cosa espectacular.
13: El UCAM quiere dar la sorpresa. El entrenador José Carlos Romero Checa asegura que afrontan el partido con mucha ilusión y con la confianza de poder eliminar a un rival de primera federación.
16: Está claro que el Murcia, por todo lo que lo rodea, es de una categoría superior, pero también tengo claro que la UCAM, todo lo que rodea a la UCAM y lo que es la UCAM, también es de una categoría superior. No solo por lo que los jugadores que tenemos, sino por todo lo que lo rodea, ¿no? La universidad, por los patrocinadores y por la afición, que aunque no sea muy numerosa, es muy fiel.
13: El encuentro se jugará en la nueva condomina a las 8:30 de la tarde. También el Cartagena tiene partido amistoso ante el Ilicitano, el filial del Elche. Será a las 10 de la mañana en Pinatar Arena. Y también tenemos amistoso en fútbol sala. Nuevo partido de pretemporada para el Pozo Murcia, que se medirá a Ejido en la localidad almeriense.
17: Piensa que la alambrada solo es un trozo de metal.
1: Y este miércoles en Mazarrón sigue el festival Mares de Papel, hoy con el concierto Voces Eternas, Un Beso y una Flor, homenaje a Nino Bravo con Manu Rodríguez. Con un gran directo lleno de rigor, Manu nos cautivará con su gran voz y hará sentir al público que Nino no se ha ido, mientras revive sus grandes éxitos como Noelia, Cartas Amarillas, te quiero y este Libre, que escuchamos entre otras canciones. Rodríguez estará acompañado de los Superson, los músicos originales del artista. La cita a las 10 de la noche en el Complejo Deportivo de Mazarrón. Es toda la información de la región. Regresa en 45 minutos en Radio 5. Les esperamos.

0: Es miércoles 19 de agosto y estos son en titulares las noticias que les ampliamos en los siguientes minutos. El Ayuntamiento de Huellas ha seleccionado 17 proyectos en la tercera convocatoria de las microsubvenciones culturales. También ya pueden apuntarse al Jaradiz de adultos y los enganchados a la barra serán nuestros chupineros de la Diana 2026. Además, os traemos algunas de las actividades que promueven desde la librería En las Nubes esta semana. El Ayuntamiento de Huellas ha dado a conocer hoy los 17 proyectos seleccionados en la tercera convocatoria de las microsubvenciones culturales, una iniciativa municipal que tiene como objetivo apoyar los proyectos culturales impulsados por artistas, asociaciones, colectivos y agentes culturales del municipio. Las propuestas seleccionadas abarcan disciplinas muy diversas, desde la música, la literatura y las artes escénicas hasta la artesanía, la memoria colectiva, el patrimonio, la creación audiovisual y la experimentación artística. En conjunto, los proyectos ponen de manifiesto la diversidad y riqueza de la actividad cultural que se desarrolla en Huellas, así como la implicación de entidades y creadores locales. Entre los proyectos seleccionados se encuentra una carta en las nubes, de las nubes, y se propone pues la instalación de un buzón permanente en la librería para recuperar el valor cultural y humano de la escritura de cartas a mano. La tradición y el patrimonio vinícola estarán presentes en diferentes culturas, Mismas Raíces, de Maricruz Fernández Espín, una exposición centrada en la tradición del vino en Huellas. Por su parte, la Asociación de Encajeras de Bolillos desarrollará diferentes talleres de encaje de bolillos, mantenimiento de lo emprendido, punto de cruz y vainica. En el ambiente de la creación contemporánea se sitúa Silent Sounds de Hanban Alkoleyen, una propuesta artística inmersiva que va a combinar música electrónica ambiental, proyecciones de vídeo de autor y fragmentos literarios. También se va a editar el poemario La chica de sombras de ojos azules de Ana Sánchez Gea. La Asociación de Amas de Casa va a desarrollar el proyecto Sabores y Saberes de Huellas, memoria viva e intergeneracional, dirigido a preservar y difundir el patrimonio cultural inmaterial, la gastronomía tradicional y la historia oral de Huellas y la copa mediante diferentes talleres. La convocatoria también apuesta por acercar nuevas disciplinas a distintos colectivos. En el caso de Mezclando Generaciones, de Ana Espingollados, un taller práctico que va a acercar el arte del DJ a personas mayores de 50 años. La música tiene un peso destacado entre los proyectos seleccionados. La banda de los hermanos Carrascalejo llevará a cabo la producción, masterización y edición de su álbum. La asociación musical El Roble Azul va a renovar su equipo de sonido y producirá el EP Planeta Azul, y Psicosis va a trabajar en la producción y grabación de nuevas composiciones originales. También se incluye el Laboratorio de Ficción Sonora Inclusiva de Maticaté, una propuesta que recupera el radioteatro como herramienta artística y de participación social a partir de las costumbres y tradiciones de Huellas y la Copa. Por su parte, Lía Zafra realizará la producción, mezcla y mastering de su disco Amor, y el patrimonio y la identidad local también están presentes en Naipes de Huellas, de Ana María Gil, que propone crear una baraja española ilustrada inspirada en la identidad cultural de Huellas y la Copa. En el ámbito audiovisual, el espacio de investigación audiovisual va a desarrollar Mientras nos seguimos saludando, un cortometraje documental en el que vecinos y vecinas de Huellas contarán sus propias historias. Las artes escénicas estarán representadas por Habítala, de Carmen Quesada, una pieza de creación contemporánea construida a partir de entrevistas a mujeres de edad avanzada en torno a cuestiones como el deseo, la libertad, el cuerpo, el amor y la maternidad. La programación musical se completa con Recovecos Musicales de Pablo Escámez, que propone un concierto de música de cámara para flauta y fagot, y Revitalizar de Lázaro Amor, un proyecto de investigación y recuperación del patrimonio musical conservado en el archivo musical de la Iglesia Parroquial de Huellas, que va a culminar con un concierto homenaje a Francisco Marsilla de Pascual. El concejal de Cultura, Antonio José Espín, destacaba durante la presentación de todos estos proyectos la importancia de esta convocatoria como herramienta de apoyo a la creación cultural local. Lo escuchamos.
1: Es, como saben, hay un jurado profesional de la administración que determina que todos los proyectos cumplen con las bases y que cumplen con el objeto de la convocatoria, y así ocurría en esta ocasión. Y pero es que además, que es lo más interesante, todos los proyectos nos parecían que venían a dar vida a la al ámbito cultural de Huellas y a promocionar la práctica artística de todas las personas que están aquí y de las asociaciones que representan no solamente a los que han venido en su lugar, sino también a muchos otros socios y socias. Por tanto, pues la alegría es doble, porque tenemos 17 proyectos subvencionados con estas microsubvenciones, en la mayoría de los casos con una subvención de 500 euros, y por lo tanto son 17 proyectos que a lo largo de los próximos meses se van a llevar en Bullas, se van a llevar a cabo en Bullas, y de los que vamos a poder disfrutar todos los bulleros y bullas.
0: Con esta tercera convocatoria, el Ayuntamiento reafirma su compromiso con una cultura diversa, participativa y cercana, favoreciendo la creación y el desarrollo de proyectos culturales en diferentes espacios y públicos diversos. Una apuesta que se traduce además en una dotación de 8.500 euros destinada a apoyar a creadores, asociaciones y colectivos que forman parte del tejido cultural de Bullas y La Copa. Cambiamos ahora de asunto y hablamos de las fiestas patronales de Bullas. Si vas a participar en el Jaraíz para adultos, pues decirte que ya está abierto el plazo de inscripción para las fiestas patronales. Hasta el 4 de septiembre, día inclusivo, de 9 a 14 horas, puedes pues apuntarte y hacer tu registro en el registro general del ayuntamiento situado en la oficina Don Pepe Marsilla. Más información en la oficina de gestión juvenil. También puedes descargar la inscripción a través del ayuntamiento en bullas.es, en el apartado Jaraíz 2026. La solicitud deberá presentarse en el Registro General del Ayuntamiento de Bullas, como decimos, en la oficina del edificio Don Pepe Marsilla, de 9 a 14 horas. Cada peña debe designar a una persona representante e indicar el número aproximado de participantes, además de sus datos de contacto. Y otra noticia relacionada con las fiestas. Después de 19 años de historia, amistad y compromiso con las fiestas de Bullas, la Peña Festera Los Enganchados de la Barra tendrán honor de dar el chupinazo de la Diana 2026. Una peña que nació de un grupo de amigos y que hoy reúne a cerca de 50 personas unidas para las ganas de disfrutar, participar y contribuir con las fiestas patronales. Durante una década han participado activamente en carrozas y presentaciones de peñas, siempre con ese espíritu inquieto y participativo que les caracteriza. Y después de tantos años saliendo a la calle en la Diana, entre huevos, harina y muchas risas, este año podrán decirlo con orgullo, serán los chupineros. Desde el ayuntamiento agradecen y quieren darle pues su más sincera enhorabuena por este merecido reconocimiento, y agradecen, como decía, todos estos años de participación, ilusión y sobre todo de amistad y familia. Ahora toca disfrutar de este momento muy especial y hacer que la Diana 2026 sea inolvidable. Y les contamos las actividades que nos traen desde Librería en las Nubes para tres noches diferentes. Esta tarde, noche, a las 10:30, Cineforum, Palingenesia, de Rocío Valera, proyectarán ese cortometraje que explora los vínculos familiares, la memoria, la vida y la muerte, para después compartir impresiones y conversar sobre la película. La aportación es de 3 euros. Este jueves, 20 de agosto, a las 10 de la noche, Rosita Fritorio y La Tormenta llegan a las Nubes con su particular fusión de flamenco, pop, rock y versiones muy personales de clásicos de la música en castellano, además de sus propias canciones. Una noche de música en directo, energía y mucha personalidad. Aportación de 5 euros. Y el martes 25 de agosto a las 10 de la noche, Parresía, El ciclo sin fin, una performance de Carmen Quesada, un viaje íntimo y físico entre la espera y el despertar, que explora la identidad, la vulnerabilidad y la transformación a través de la voz, el cuerpo y la presencia escénica. Aportación de 10 euros. Pues tres noches diferentes para encontrarnos, disfrutar y compartir cultura en las Nubes.

Vamos con un apunte de interés comarcal. El incremento del 107% en la inversión destinada por el Gobierno regional a Moratalla ha permitido a su ayuntamiento acometer la mejora de sus infraestructuras y equipamientos tanto en el casco urbano como en sus pedanías. El refuerzo presupuestario del Plan de Obras y Servicios de la Comunidad 2024-2025 respecto al anterior programa aumentó la dotación económica del municipio hasta los 684.396 euros, la misma cuantía que recibirá ahora con cargo al nuevo Plan 2026-2027, cuya distribución acaba de recibir el visto bueno del Consejo Regional de Cooperación Local. El consejero de Presidencia, Juventud, Acción Exterior y Emergencia, Marcos Ortuño, y su alcalde, Juan Soria, visitaron hace unos días algunas de las obras ejecutadas en el marco de este programa, gestionado por la Consejería a través de la Dirección General de la Administración Local. Prácticamente la mitad del presupuesto asignado a Moratalla se aplicó en la reforma del aparcamiento y parque de la Glorieta, cuya ejecución solucionó los problemas estructurales del garaje subterráneo. Al mismo tiempo se acometió la rehabilitación de la plaza con una nueva pavimentación y un diseño más diáfano para facilitar un mayor uso por parte de los ciudadanos. El resto del presupuesto disponible, que ascendió a 333.275 euros, se empleó en actuaciones demandadas por los vecinos de Moratalla, entre ellas la renovación de infraestructuras, varias de alumbrado público, mobiliario urbano, pavimentación de calzada y la mejora de instalaciones deportivas. Los proyectos se localizan en el núcleo urbano, como es el casco de las calles Mellinas y en pedanías. Así se han llevado a cabo trabajos de mejora en el Paseo de las Sabinas y en la Plaza Mayor del Sabinar, en la pista recreativa de Cañada de la Cruz, la pavimentación del Camino de los Pozos y la realización del pabellón deportivo en Calar de la Santa. Igualmente se incluyeron en los proyectos de plan de obras y servicios la instalación de medidas de protección para garantizar la seguridad en la carretera Mazuza-Socobos a su paso por Casa Requena y la renovación del pavimento y ampliación de la infraestructura de saneamiento La Cuella Cuesta de la Era en Benizar.

Momento ahora de ofrecerles las noticias y titulares de la prensa regional. En portada de La Verdad nos encontramos con el titular de que la temperatura del mar se dispara y eleva el peligro de lluvias torrenciales en otoño. La boya frente a Cabo de Palos registra en julio la temperatura máxima de la serie histórica en 29,77 grados. Los científicos piden extremar las precauciones. Dice, esto no es un ciclo, no se va a volver a lo de antes. Y el calor está llevando a una tropicalización del Mediterráneo y hace sufrir a especies tradicionales. En portada, la foto es para el homenaje al atleta

con restos de cerveza que hace crecer mejor a los mujoles. También el edil Diego Avilés, que sustituye a Bernabé como portavoz del PP en Murcia. También la portada La Verdad se hace eco de la diosa Juan Tamariz, luto en la magia tras el fallecimiento del mítico ilusionista a los 83 años. En La Opinión, 10 horas al día para ganar al menos 1.800 euros al mes. La hora de trabajo de más de 21.000 autónomos de la región vale entre 8,3 y 12,9 euros, según un informe de UPTA sobre el rendimiento de los trabajadores por cuenta propia. Y en temas de educación, la vuelta al cole se dispara de 680 a 1.692 euros por niño. El uniforme, el comedor, el material de lo más caro. En portada, la imagen es para el campeón que siempre vuelve, Miguel Ángel López, el mejor atleta de la región de Murcia, es homenajeado por sexta vez en su pedanía, en Llano de Brujas, tras ganar la medalla de plata en el europeo de Birmingham. Y polémica, sigue la sangría política en Las Torres con la dimisión de la edil de Cultura. Solo ha durado semanas y es la sexta dimisión en el Partido Popular. Y en Murcia, pues se reabre el taller donde un hombre mató a su mujer. Dice, ha sido algo muy duro, solo queremos olvidar y pasar página. Y en temas de turismo, los viajes del Inserso salen a la venta el 16 de septiembre. Y también se hace con la opinión de adiós a las torres de alta tensión en Los Rectores y Costera Norte. Pues estos son los titulares y noticias que nos trae hoy la prensa regional.

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0: El Ayuntamiento de Buyas ha dado a conocer los 17 proyectos seleccionados en la tercera convocatoria de las microsubvenciones culturales, una iniciativa municipal que tiene como objetivo pues apoyar proyectos culturales impulsados por artistas, asociaciones, colectivos y agentes culturales de nuestro municipio. Es el momento ahora de escuchar lo que dio de sí esa rueda de prensa que protagonizó el concejal de Cultura, Antonio José Espín, y en el que también hablaron dos de las artistas que forman parte de esos proyectos que se han llevado pues esas microsubvenciones culturales, Lía Zafra y también Carmen Espín. Pues escuchamos a continuación lo que dio de sí esa rueda de prensa donde el concejal explica qué proyectos han sido los seleccionados y cuál es la cuantía también que recibirán pues estos proyectos.
1: Muy buenas tardes, nos encontramos en el Salón de Plenos del Ayuntamiento de Buyas, en la sala de prensa, y como ven me encuentro estupendamente acompañado. Hay muchos y muchas artistas aquí detrás de mí, a mi lado, porque lo que vamos a presentar hoy son las microsubvenciones culturales en su tercera edición, que ya se han resuelto la convocatoria, y aquí están todas las personas que se han presentado y que a las que se le ha concedido esta microsubvención. Es la tercera edición, como decía, de este proyecto que hace 3 años iniciamos en el Ayuntamiento de Buyas a través de la Concejalía de Cultura, y la verdad es que estoy muy contento, muy orgulloso de que cada año esta convocatoria congregue más solicitudes y, por lo tanto, más participantes, y además este año hayan podido ser concedidas todas las solicitudes que se han presentado. Esto implica no solamente una mayor participación del mundo artístico de Buyas, que es lo que se pretendía con este proyecto, sino también una mayor inversión. Evidentemente, son más artistas, son más proyectos subvencionados y es más la cantidad que invierte el ayuntamiento para colaborar con los artistas, las asociaciones o empresas culturales del municipio. En este año, en un principio, había 6.000 euros en la partida de las microsubvenciones para hacer frente a los proyectos que se presentaran, pero en el último momento hemos ampliado la partida, 2.500 euros más, para poder conceder todas las ayudas, porque si siempre lo ponen difícil, este año lo estaba aún más. Es, como saben, hay un jurado profesional de la administración que determina que todos los proyectos cumplen con las bases y que cumplen con el objeto de la convocatoria, y así ocurría en esta ocasión. Y pero es que además, que es lo más interesante, todos los proyectos nos parecían que venían a dar vida al ámbito cultural de Buyas y a promocionar la práctica artística de todas las personas que están aquí y de las asociaciones que representan no solamente a los que han venido en su lugar, sino también a muchos otros socios y socias. Por tanto, pues la alegría es doble, porque tenemos 17 proyectos subvencionados con estas microsubvenciones, en la mayoría de los casos con una subvención de 500 euros, y por lo tanto son 17 proyectos que a lo largo de los próximos meses se van a llevar en Buyas, se van a llevar a cabo en Buyas, y de los que vamos a poder disfrutar todos los buyeros y buyeras. Una de las cuestiones importantes de este proyecto, de estas bases de las microsubvenciones, es que no solamente se ayuda a los artistas o a las asociaciones culturales a implementar su obra artística, a poder darle más calidad a su trabajo con una pequeña aportación económica, sino que además ese trabajo redunda en la vida cultural de Buyas, y de ello podemos aprovecharnos todos los demás como público, en el caso de los espectáculos, como participantes, en el caso de los talleres, como lectores, en el caso de los libros que se van a publicar, o como oyentes, en el caso de los discos que también se van a publicar con la ayuda de estas microsubvenciones. Son proyectos de distinta índole, de distintas disciplinas artísticas, pero que demuestran, en su más amplia vertiente, la enorme vida cultural que tiene Buyas. El otro día, hablando con un compañero de un pueblo cercano al nuestro, de la comarca del noroeste, me decía: desde luego no hay que nos eche la pata a Buyas en el ámbito cultural. Tenéis muchísimas asociaciones, muchísimos artistas, tenéis sobre todo muchos músicos y una vida cultural envidiable, porque es verdad que todas las semanas tenemos al menos 2 o 3 actividades culturales que vienen a satisfacer la la vida de ocio del municipio y también pues nos dan oportunidades para disfrutar del arte en su más amplia vertiente. Es algo que siempre nos ha hecho sentirnos orgullosos de los que somos de aquí de Bullas, de nuestro pueblo, ¿no? De que sea un pueblo que haya apostado tanto por la cultura desde los inicios de la democracia. Pero que hoy en día sigamos haciéndolo, sigamos dándole importancia al ámbito cultural, es algo de lo que debemos felicitarnos todos y, desde luego, algo a tener en cuenta para que esto siga siendo así en el futuro. Si es hasta el momento y va a seguir siendo así, gracias principalmente a las personas que tengo detrás y a las decenas de personas, centenares de personas de Bullas que no están aquí, que han participado en otras ocasiones, que participarán en el futuro y que hacen grande la vida cultural de nuestro pueblo. Ahora, y por votación popular he de decirlo, que lo he propuesto, pero no han querido comentar cada uno su propio proyecto, voy a hacer un pequeño resumen muy, muy pequeño de cada uno de los proyectos que se han subvencionado y finalmente pues dos representantes de los artistas aquí congregados hoy, Lía y Carmen, pues van a tomar la palabra para comentar lo que ellas quieran en representación de todos los demás. Bien, los 17 proyectos subvencionados son los siguientes. Una carta en las nubes, un proyecto que se ha subvencionado a Librería en las Nubes, Libros y Más, sociedad cooperativa, y que se trata de la instalación de un buzón permanente en la librería en las nubes para que quien lo desee pueda depositar una carta escrita a mano con el fin de recuperar el valor cultural y humano de esta práctica artística. Esto tiene más fondo, yo lo voy a comentar muy por encima y conforme vayan desarrollándose los proyectos, en los próximos meses los iremos presentando con todo lujo de detalles. El siguiente de los proyectos tiene como título Diferentes culturas, mismas raíces, de Maricruz Fernández Espín, y es una exposición sobre la tradición vinícola en nuestra localidad. La Asociación de Encajeras de Bolillos es la tercera de las microsubvenciones que se han concedido para talleres de bolillo en el municipio. Son una serie de talleres en los que podemos destacar el taller de encaje de bolillo, el taller de mantenimiento de lo aprendido en los talleres que llevan dando ya desde hace años, el taller de punto de cruz para iniciadas y el taller de vainica. Luego tenemos el proyecto Silent Sound de Han Van Alcoleyen, espero no equivocarme en el apellido, que se trata de una experiencia artística e inmersiva de música electrónica ambiental, de proyección de vídeos de autor y fragmentos literarios. La siguiente de las microsubvenciones es para Ana Sánchez Gea, con el proyecto La chica de sombra de ojos azules, que es una edición impresa, la edición impresa de su poemario, un poemario personal en el que ha participado también su hermana María como ilustradora, si mal no recuerdo. Otra de las subvenciones es para la Asociación de Amas de Casa, con su proyecto Sabores y Saberes de Bullas, Memoria Viva e Intergeneracional, en el que pretenden preservar, rescatar y difundir el patrimonio cultural inmaterial, la gastronomía tradicional de Bullas y la historia oral de nuestro municipio, de Bullas y de la Copa, a través de una serie de talleres. Otra de las subvenciones es para Ana María Espín Collados, con su proyecto Mezclando Generaciones, que es un taller práctico que pretende acercar el arte del DJ a la ciudadanía de Bullas, dirigido a personas mayores de 50 años. La banda de los hermanos Carrascalejo es otro de los proyectos que se han subvencionado para la producción, masterización y edición del álbum La banda de los hermanos Carrascalejo, al igual que la asociación musical El Roble Azul, que se le ha concedido la subvención para la renovación del equipo de sonido y para la producción del EP Planeta Azul. La banda Psicosis, también del municipio, ha conseguido la microsubvención para la producción y la grabación de nuevas composiciones originales de esta banda. El grupo Maticate, de teatro, ha recibido también la microsubvención para un proyecto llamado Laboratorio de Ficción Sonora Inclusiva, en el que pretenden recuperar el radioteatro como herramienta artística y de participación social basándose en las costumbres y tradiciones de Bullas y de la Copa. Otra de las artistas subvencionadas es Lía del Pilar Zafra Mejía, que se ha subvencionado el proyecto que pretende la producción, la mezcla y el mastering del disco, de su disco Amor. Ana María Gil Valverde es otra de las artistas subvencionadas con su proyecto Naipes de Bullas, la creación de una baraja española ilustrada sobre la identidad cultural de Bullas y de la Copa. El espacio de investigación audiovisual es otro de los de las asociaciones subvencionadas con el proyecto Mientras nos seguimos saludando, en el que se pretende elaborar un cortometraje documental donde los vecinos y vecinas de Bullas cuenten su historia a través de esta práctica tan tradicional y que seguimos usando como es el saludo. Carmen Gil Espín también ha sido subvencionada con el proyecto Habítala, en el que participa también Rocío, que está aquí con nosotros, y es para la creación de una pieza escénica de creación contemporánea basada en una serie de entrevistas a mujeres de edad avanzada donde hablarán sobre el deseo, la libertad, el cuerpo, el amor o la maternidad. Pablo Escamer Robles también ha sido subvencionado con el proyecto Recovecos Musicales para un concierto de música de cámara para flauta y fagot. Y por último, Lázaro Amor Muñoz ha sido el último proyecto subvencionado llamado Revitalizar. Y este proyecto nace de una investigación realizada por él mismo en el que pretende recuperar, interpretar y dar difusión al patrimonio musical conservado en el archivo musical de la Iglesia Parroquial de Bullas, realizando un concierto homenaje a Francisco Reyes Masía de Pascual con la música encontrada en dicho archivo. Como pueden ver, son 17 proyectos totalmente diferentes, de diferentes disciplinas artísticas, en el que, sin lugar a dudas, se hace una muestra rica y variada de lo que es el arte en nuestro municipio. Como concejal de Cultura, me queda felicitarles a todos y a todas por la presentación de estos proyectos, por el trabajo que realizan, no solamente cuando llegan estos casos, sino a lo largo de todo el año para dar vida a nuestro municipio, por estar siempre disponibles cuando el Ayuntamiento, que es al final la casa de todos, cuenta con ellos para realizar diferentes actividades y por seguir manteniendo, por seguir trabajando muchas veces sin ánimo de lucro para mantener las tradiciones de nuestro pueblo, para innovar y seguir dándole el carácter vanguardista que tiene la cultura de Bullas de cara al exterior y para seguir siendo, que yo creo que está claro que lo somos, un pueblo innovador y diferente al resto en cuanto a la cultura se refiere. Aquí damos cabida a todos los artistas de nuestro municipio, a todas sus creaciones artísticas, y espero que este proyecto en el futuro pueda seguir funcionando, que se presenten cada vez más, que los proyectos que se hagan sean cada vez más interesantes y más innovadores y que podamos seguir apoyando, aunque sea de manera minúscula, como son con estas microsubvenciones, a los artistas locales de Bullas para que su trabajo no solamente enriquezca la vida cultural de Bullas, sino que también les sirva a ellos como, como empleo en los casos en los que sea posible, y si no, pues también les sirva como remuneración a su extenso trabajo, que al final es el que nos va a quedar en la historia, cuando pasen los años, el que va a contar la historia que estamos viviendo hoy en día. Y para terminar, como les decía anteriormente, les dejo la palabra a Lía y a Carmen por si quieren comentar algo en representación de sus compañeros y les invito a que participen de todos los proyectos que se han presentado que tendrán lugar en los próximos meses, hasta el 31 de diciembre. Iremos informando puntualmente de ellos. Todo vuestro.
2: ¿Hasta el tiempo?
1: Sí.
3: Venga, pues nada, agradecer esta iniciativa porque al final, no sé, yo estaba escuchando a Antonio José y al final quiero verlos todos. O sea, es como también un punto de unión, ¿no?, entre todos nosotros y de averiguar cada uno la creatividad que tiene, de juntarnos también y seguir jugando y explorando nuestra creatividad aquí en el pueblo y agradecer.
2: Sí, también escuchando todo lo que va a haber, pues yo soy muy fiel creyente de que la comunidad es muy importante, crear comunidad, diversidad en identidades, en edad, en género. Y entonces creo que es una riqueza que da este tipo de subvenciones. Y me siento muy feliz de saber que soy parte de esto y que soy parte de esta comunidad de artistas. Y pues invitar a la gente a que los próximos años, los próximos 70.000 años que va a ser la subvención, cada vez más dinero, cada vez más cosas, pues la gente se anime, ¿no?, a crear, porque recuerden que no hay que ser artista para crear, la creación es humana, es congénita. Entonces, pues eso.

¡Vamos!

de miércoles vamos a recuperar un programa ya que hacíamos en 2015, ahí es nada, hace ya un tiempecito, por septiembre, y que estaba relacionado con las tormentas. José Luis García Caballero guiaba a Vueltas con la Historia y este programa que hablaba de tormentas y rayos. Además, muy apropiado porque ahora en las tardes de agosto también se están produciendo esas tormentas, sobre todo en las tardes. Hoy viviremos una jornada intensamente calurosa y mañana probablemente tendremos tormentas. Pues precisamente escuchamos este programa de A Vueltas con la Historia que va de eso.

0: Y este sonido que acabamos de escuchar estos días que nos preceden, tuvimos oportunidad de escuchar ese sonido, ese estruendo del trueno, y después seguidamente ver el rayo en una semana pues caracterizada precisamente por las tormentas, como nos indicaba nuestro compañero David en la previsión semanal, ya nos advertía. Pues hoy, en el primer programa de A Vueltas con la Historia, vamos a dedicarlo a recordar diversos hechos trágicos, todos hechos desafortunadamente que tienen que ver con los efectos dañinos provocados por este fenómeno meteorológico. Saludamos ya a nuestro compañero José Luis García. Buenos días, José Luis.
1: Buenos días, Lourdes. ¿Qué tal?
0: Bien, buenos días. Bienvenido. Es un gusto tenerte aquí pues de nuevo tras el verano ante los micrófonos de La Onda de Bullas.
1: Pues nada, aquí dispuestos a iniciar una nueva temporada que nos llevará pronto, el mes que viene, Dios mediante, al programa 300. Y luego pues a cumplir el séptimo aniversario del programa.
0: Bueno, pues este es nuestro programa sin duda estrella, decía yo antes a los oyentes cuando anunciaba que regresaba, y es porque es el más longevo, el que más tiempo está ahora en emisión, emitiéndose, el que más tiempo lleva en este punto del dial. Bueno, pues vamos a empezar este programa. Hemos hecho ese preescucha de lo que es un rayo, de cómo se escucha, cuál es el sonido que emite y desde luego el miedo que da. Y es que vamos a hablar de algunos casos, de algunos hechos que han sucedido aquí en nuestro municipio. El primer caso del que hablaremos nos traslada al año 1927, en el que se produjeron dos muertes por un rayo, y que además incluye una curiosidad relativa al modo en el que pues se tuvo conocimiento de ese hecho. Cuéntanos, José Luis.
1: Pues sí, la verdad es que fue un suceso bastante trágico que tuvo comienzo, a comienzos del verano de 1927, exactamente la víspera de San Pedro, el día 28 de junio, San Pedro el 29, como sabemos, y se vieron involucrados pues un padre y un hijo que se encontraban pues en las tareas de la siega, típica, ¿no?, pues de esta época de verano, y ante pues sobrevino una tormenta, y tanto el padre como el hijo, junto a su mula o a su bestia, pues se metieron debajo de un árbol y tuvieron pues la mala fortuna de que cayó un rayo y los fulminó, los mató en el acto, no solo al padre y al hijo, sino también a la burra o a la mula. Dos personas, el padre, llamado Manuel Sánchez Sánchez, de 60 años de edad, su hijo, Mateo Sánchez Duque, de tan solo 23 años, que además acababa de regresar del servicio militar, pues se había reincorporado a la vida laboral, ¿no?, pues ayudando en, como decimos, en la siega a su padre. Mueren por el rayo en aquel día, y el conocimiento que se tuvo, además, fue muy curioso, porque sí que hubo un elemento que sí que sobrevivió a aquel hecho trágico, que fue el perro que los acompañaba. La burra murió, pero no así el perro, que se vino a Bullas desde el lugar donde había tenido el hecho, que era en el Pinar Hermoso, aunque en la partida de defunción especifica que era la Cañada del Molar, pero bueno, en términos generales, pues es el paraje del Pinar Hermoso, que seguro que suena mucho más. Pues bueno, pues al día siguiente, o esa tarde, se llega el perro a la casa familiar donde estaba la mujer, que se disponía a matar un pollo para celebrar pues el día de San Pedro, que pues como mucha gente quizás sabrá, pues antaño era un día de celebración en Bullas, un día importante, ¿no?, que se salía de merienda, se comía un poco mejor de lo normal, ¿no? Y lo curioso del hecho es que el perro no dejaba que la mujer pues procediera a matar el pollo, como algo que quería decirle. Entonces empezaron a extrañarse este comportamiento del animal, y tuvo que ser al día siguiente cuando encontraron los cuerpos debajo del árbol, porque por la venida de la tormenta pues se había formado una rambla que impedía el paso, y hasta que pues, las aguas bajaron no se pudo cruzar y llegar hasta el sitio donde había tenido lugar la muerte de estas personas. El perro sí que lo había hecho a la vuelta y luego volvió, cruzó nadando, y pues gracias al perro pues se tuvo conocimiento de las muertes de estas dos personas, del padre y del hijo, en esta circunstancia tan trágica en el Pinar Hermoso, como estamos diciendo.
0: El perro, qué animal tan inteligente, ¿verdad? Y luego, pues de ese hecho hay que extraer que no debemos protegernos de una tormenta debajo de un árbol. El segundo hecho tuvo lugar algunos años después, ya en la propia Bullas, y la víctima fue un niño de corta edad.
1: Pues sí, aquí no sabemos, sabemos que fue después, hay personas que recuerdan la circunstancia, pues se enteraron del suceso, probablemente sería a finales de los años 40 o principios de los 50, y sucedió en la propia Bullas, como decías, exactamente en la calle Mediodía. La calle Mediodía en aquella época solamente tenía una acera, lo que es en la parte de arriba, más o menos estamos hablando de la zona enfrente del actual parque del Barrio Nuevo. El Barrio Nuevo no existía, pero esa acera, los números pares, pues sí que estaban ya desde principios del siglo XX. Pues la verdad es que fue un hecho bastante curioso, igual de trágico, porque según cuentan los testigos, se trataba de una nube, una tormenta como muy pequeña, que no llevaba agua, tan solo aparato eléctrico, y que pasó haciendo daño en más de una casa. En una de ellas, donde vivía Pepa la Pía, se llamaba, rompió la cama. Puede resultar incluso gracioso, ¿no? Pero fue así. Aunque el hecho luctuoso se produjo algunas casas más abajo, en la que donde vivía Josefa la Usera, que entonces Josefa Jiménez, de la familia de los Useros, y tenía pues a su bebé, en un niño, pues, quizás que algunos meses, para tenerlo en brazos. Y estaban en la cocina y el rayo o la centella, pues no sabemos exactamente la tipología, la centella es lo que se llama rayo globular, ¿no?, que tiene como forma redonda y sí que es proclive a entrar por ventanas o por la chimenea, como es el caso. Quizás que nuestro meteorólogo pues nos pueda explicar un poco mejor el fenómeno, se lo podemos preguntar, pero sea como fuere, entró el rayo o la centella por la chimenea y fulminó al niño en el acto y le provocó a la madre pues una parálisis, ¿no?, porque también le afectó la descarga, aunque afortunadamente para ella pues se pudo recuperar la movilidad, pero sí que desgraciadamente pues el niño murió como consecuencia de la entrada por la chimenea del rayo o de la centella en cuestión, de esta pues peculiarísima, muy muy extraña tormenta que afectó pues a estas casas de la parte alta de la calle Mediodía.
0: Y en ocasiones nos has mencionado víctimas desgraciadamente humanas, pero también han sido pues animales. En la primera historia nos comentabas que el burro o la mula fallecía también junto con el padre y el hijo, pero en otras ocasiones también más animales han fallecido a causa de rayos.
1: Sí, seguramente habrá muchos casos, ¿no?, que sobre todo pues hombres del campo pueden recordar. Simplemente pondremos un ejemplo también ocurrido por aquella época, ¿no?, quizás que en los años 30 o incluso antes, en la zona del Molinar, en lo que se llamaba la casa de Juan Álvarez, por su propietario, y allí tenía sus ovejas dentro del corral o de la casa, una casa de labranza, un hombre al que se le conocía como Rojo el Marchante, o se dedicaba a esto, a la trata de ganado, pues, y también precisamente por la chimenea entró un rayo o una centella y mató pues a la práctica totalidad de las ovejas que tenía allí metidas, ¿no? Es decir, es algo pues que ha sido frecuente de vez en cuando que por el efecto de las tormentas pues los animales hayan muerto. Incluso pues los árboles se han visto afectados al margen de los incendios que se provocan, ¿no? También me contaban de una olivera que era bastante famosa, que estaba en la zona de Tuéstar, por Reclín, que decían los agricultores de la zona que un rayo la había vaciado, ¿no? Se había quedado completamente seca, completamente hueca, fruto pues de la acción de ese rayo que la había matado también de esta manera. Y, por supuesto, también los rayos afectan a los edificios, y uno de los efectos sobre uno de ellos más recordado, no aquí en el casco urbano de Bullas, sino en el cementerio, ya que su panteón principal, el que ocupa el centro del cementerio, que es el que se llama Panteón de los Carreños, pues a finales de los 60, principios de los 70, también sufrió pues la acción de un rayo que destruyó toda la cúpula. Si lo tenemos en mente, pues sabemos cómo es, y hubo que reconstruirla, ¿no? Y además fue una tormenta bastante fuerte, con mucho aparato eléctrico, un trueno de gran ruido, que fue el que, con el rayo asociado a él, el que pues destruyó pues la parte superior de este panteón del cementerio. Así que pues son ejemplos, ¿no?, no solamente sobre las personas, sobre árboles, sobre animales, sobre edificios, pues los efectos dañinos que vemos que tienen los rayos en particular y las tormentas en general.
0: Todas estas situaciones demuestran la peligrosidad de las tormentas y explican el temor, ¿no?, que sentimos hacia ellas. También han existido tradicionalmente distintas formas de protegernos o disipar el peligro. ¿Cuáles han sido?
1: Bueno, pues la verdad es que seguro que a nuestros oyentes pues les suenan muchos casos o muchas acciones que se han llevado a cabo tradicionalmente como modo de protección frente a las tormentas, frente a las nubes, como se les llama popularmente, ¿no? Es decir, cuando se avecinaba una tormenta, pues era típico, por ejemplo, tirar en medio de la calle las tenazas de la lumbre en forma de cruz, que era una manera como de conjurarlo, echar sal también en medio de la calle, también se tiraban los hierros de la lumbre, pero boca arriba, con las patas para arriba, o un hacha que se colocaba también con el filo hacia arriba, como si el hacha fuera a partir la nube y, por lo tanto, disminuir sus efectos nocivos. Por supuesto, todavía se recuerda en lo que es la primera del cuerpo de la torre de la iglesia, ¿no? Tiene dos ventanas, una encima de otra. La ventana de abajo, que mira hacia la plaza, que también mira hacia el oeste, el lugar habitual de llegada de las tormentas, pues el sacerdote se subía y decía unas oraciones dirigidas a conjurar las tormentas, ¿no? Y luego, pues la gente, a modo particular, ¿no?, privado, pues también se encomendaba a Santa Bárbara, se metía debajo de la escalera, que se decía que era el lugar pues más seguro para el momento en que llegara una tormenta. Por supuesto, se quitaban encima de la mesa pues todos los objetos metálicos, ¿no?, porque se creía de que podían atraer, como estamos diciendo, ¿no?, que pudieran entrar en la casa estos rayos, estas centellas. Y algo pues que sigue siendo habitual, ¿no?, después de la procesión del Domingo de Ramos, las personas que participan en la misma llevando una palma, luego la suelen colgar en los balcones o en las ventanas. Esto no es por decoración o como señal de que has estado en la procesión, sino que tiene pues un sentido, y es el de proteger a la casa frente a la acción precisamente de los rayos, ¿no? O sea, que algo que podemos ver habitualmente, sobre todo después de la procesión del Domingo de Ramos, ¿no?, y pues la verdad es que mientras dura, o hasta el año siguiente que se sustituye por la nueva, pues es señal de que todavía existe esa tradición y esa creencia en que las palmas que están bendecidas y han participado en la procesión del Domingo de Ramos pues son una protección eficaz contra la acción de los rayos, en este caso.
0: Bueno, pues como siempre solemos ilustrar en Facebook imágenes en este según el tema, y en este caso sobre rayos. Y ayer una servidora intentó desde el balcón, que había tormenta y a lo lejos se veían los rayos, captar alguno, y alguno que otro pues se puede ver. Esas fotos las vamos a subir a Facebook y, por supuesto, este audio, si se han incorporado tarde y no han podido escuchar pues a José Luis hablar desde el principio, pues pueden hacerlo en nuestra página web, en laonda.bullas.es, sobre las tormentas de ayer. Hasta 571 relámpagos cayeron en 6 horas. Ahí es nada, José Luis.
1: Sí, pero afortunadamente sí. Sin efectos perniciosos como los que hemos narrado esta mañana.
0: Así es, así es.
1: Que afortunadamente pues pertenecen al pasado, un pasado además muy lejano, con lo que pues lo que es la tragedia cuando pasan muchos, muchos años, pues parece que es menor, ¿no? Sin embargo, pues podemos imaginar, por un lado, pues un padre y un hijo, dos personas de la misma familia en estas circunstancias trágicas, y luego, por supuesto, el bebé también en brazos de su madre. Así que, pues fueron circunstancias que en su día, pues marcaron a las familias y al pueblo en general, ¿no?
0: Bueno, la verdad es que todas las muertes son trágicas y estas sin duda alguna también lo son, aunque llama poderosamente la atención de que hayan fallecido pues a causa de un rayo, pero existe esa posibilidad de que nos caiga un rayo, y está el dicho ese de que es más probable que te caiga un rayo a que te toque la lotería, ¿no? Eso dicen.
1: Pues sí, la verdad es que ahí tenemos ejemplos, ¿no?, de personas que han muerto y la lotería en plan gordo se refiere, porque bueno, que te toque un reintegro, un premio menor, pues sí que es posible, ¿no? Pero bueno, no vemos en la historia de Bullas ningún premio gordo, y sin embargo, pues estos hechos, desgraciadamente, sí que los tenemos, y seguro que tiene que haber alguno más, ¿no? Estos han sido de los que hemos podido documentar, pero seguramente habrá casos tanto anteriormente como posteriormente más recientes.
0: Bueno, pues José Luis, muchas gracias. Bienvenido, como te decía antes al principio, de nuevo a la Onda de Bullas, y volvemos a contar contigo el próximo miércoles. No sé si ya tienes pensado el tema.
1: Sí, ya lo tengo, pero bueno, como siempre,
0: sorpresa.
1: Lo desvelaremos, a no ser que sea algo muy evidente, ¿no?, por las fechas que sean, porque está claro, pero en este caso pues lo desvelaremos el próximo miércoles.
0: Muy bien, pues hasta entonces. Hasta luego.
1: Hasta luego, chao.

0: Es miércoles 19 de agosto y estos son en titulares las noticias que les ampliamos en los siguientes minutos. El Ayuntamiento de Huellas ha seleccionado 17 proyectos en la tercera convocatoria de las microsubvenciones culturales. También ya pueden apuntarse al Jaraíz de adultos y los enganchados a la barra serán nuestros chupineros de la Diana 2026. Además, os traemos algunas de las actividades que promueven desde la librería En las Nubes esta semana. El Ayuntamiento de Huellas ha dado a conocer hoy los 17 proyectos seleccionados en la tercera convocatoria de las microsubvenciones culturales, una iniciativa municipal que tiene como objetivo apoyar los proyectos culturales impulsados por artistas, asociaciones, colectivos y agentes culturales del municipio. Las propuestas seleccionadas abarcan disciplinas muy diversas, desde la música, la literatura y las artes escénicas hasta la artesanía, la memoria colectiva, el patrimonio, la creación audiovisual y la experimentación artística. En conjunto, los proyectos ponen de manifiesto la diversidad y riqueza de la actividad cultural que se desarrolla en Huellas, así como la implicación de entidades y creadores locales. Entre los proyectos seleccionados se encuentra una carta en las nubes, de las nubes, y se propone pues la instalación de un buzón permanente en la librería para recuperar el valor cultural y humano de la escritura de cartas a mano. La tradición y el patrimonio vinícola estarán presentes en diferentes culturas, Mismas Raíces, de Maricruz Fernández Espín, una exposición centrada en la tradición del vino en Huellas. Por su parte, la Asociación de Encajeras de Bolillos desarrollará diferentes talleres de encaje de bolillos, mantenimiento de lo emprendido, punto de cruz y vainica. En el ambiente de la creación contemporánea se sitúa Silent Sounds de Hanban Alkoleyen, una propuesta artística inmersiva que va a combinar música electrónica ambiental, proyecciones de vídeo de autor y fragmentos literarios. También se va a editar el poemario La chica de sombras de ojos azules de Ana Sánchez Gea. La Asociación de Amas de Casa va a desarrollar el proyecto Sabores y Saberes de Huellas, memoria viva e intergeneracional, dirigido a preservar y difundir el patrimonio cultural inmaterial, la gastronomía tradicional y la historia oral de Huellas y la copa mediante diferentes talleres. La convocatoria también apuesta por acercar nuevas disciplinas a distintos colectivos. En el caso de Mezclando Generaciones, de Ana Espín Collados, un taller práctico que va a acercar el arte del DJ a personas mayores de 50 años. La música tiene un peso destacado entre los proyectos seleccionados. La banda de los hermanos Carrascalejo llevará a cabo la producción, masterización y edición de su álbum. La asociación musical El Roble Azul va a renovar su equipo de sonido y producirá el EP Planeta Azul. Y Psicosis va a trabajar en la producción y grabación de nuevas composiciones originales. También se incluye el Laboratorio de Ficción Sonora Inclusiva de Maticaté, una propuesta que recupera el radioteatro como herramienta artística y de participación social a partir de las costumbres y tradiciones de Huellas y la copa. Por su parte, Lía Zafra realizará la producción, mezcla y mastering de su disco Amor. Y el patrimonio y la identidad local también están presentes en Naipes de Huellas, de Ana María Gil, que propone crear una baraja española ilustrada inspirada en la identidad cultural de Huellas y la copa. En el ámbito audiovisual, el espacio de investigación audiovisual va a desarrollar Mientras nos seguimos saludando, un cortometraje documental en el que vecinos y vecinas de Huellas contarán sus propias historias. Las artes escénicas estarán representadas por Habítala, de Carmen Quesada, una pieza de creación contemporánea construida a partir de entrevistas a mujeres de edad avanzada en torno a cuestiones como el deseo, la libertad, el cuerpo, el amor y la maternidad. La programación musical se completa con Recovecos Musicales de Pablo Escámez, que propone un concierto de música de cámara para flauta y fagot, y Revitalizar de Lázaro Amor, un proyecto de investigación y recuperación del patrimonio musical conservado en el archivo musical de la Iglesia Parroquial de Huellas, que va a culminar con un concierto homenaje a Francisco Marsilla de Pascual. El concejal de Cultura, Antonio José Espín, destacaba durante la presentación de todos estos proyectos la importancia de esta convocatoria como herramienta de apoyo a la creación cultural local. Lo escuchamos.
1: Es, como saben, hay un jurado profesional de la Administración que determina que todos los proyectos cumplen con las bases y que cumplen con el objeto de la convocatoria. Y así ocurría en esta ocasión, pero es que además, que es lo más interesante, todos los proyectos nos parecían que venían a dar vida al ámbito cultural de Huellas y a promocionar la práctica artística de todas las personas que están aquí y de las asociaciones que representan no solamente a los que han venido en su lugar, sino también a muchos otros socios y socias. Por tanto, pues la alegría es doble porque tenemos 17 proyectos subvencionados con estas microsubvenciones, en la mayoría de los casos con una subvención de 500 euros, y por lo tanto son 17 proyectos que a lo largo de los próximos meses se van a llevar a cabo en Bullas y de los que vamos a poder disfrutar todos los bulleros y bulleras.
0: Con esta tercera convocatoria, el Ayuntamiento reafirma su compromiso con una cultura diversa, participativa y cercana, favoreciendo la creación y el desarrollo de proyectos culturales en diferentes espacios y públicos diversos. Una apuesta que se traduce además en una dotación de 8.500 euros destinada a apoyar a creadores, asociaciones y colectivos que forman parte del tejido cultural de Bullas y La Copa. Cambiamos ahora de asunto y hablamos de las fiestas patronales de Bullas. Si vas a participar en el Jaraíz para adultos, pues decirte que ya está abierto el plazo de inscripción para las fiestas patronales. Hasta el 4 de septiembre, día inclusivo, de 9 a 14 horas, puedes pues apuntarte y hacer tu registro en el Registro General del Ayuntamiento situado en la oficina Don Pepe Marsilla. Más información en la oficina de gestión juvenil. También puedes descargar la inscripción a través del Ayuntamiento en bullas.es en el apartado Jaraíz 2026. La solicitud deberá presentarse en el Registro General del Ayuntamiento de Bullas, como decimos, en la oficina del edificio Don Pepe Marsilla de 9 a 14 horas. Cada peña debe designar a una persona representante e indicar el número aproximado de participantes, además de sus datos de contacto. Y otra noticia relacionada con las fiestas. Después de 19 años de historia, amistad y compromiso con las fiestas de Bullas, la peña festera Los Enganchados de la Barra tendrán honor de dar el chupinazo de la Diana 2026. Una peña que nació de un grupo de amigos y que hoy reúne a cerca de 50 personas unidas para las ganas de disfrutar, participar y contribuir con las fiestas patronales. Durante una década han participado activamente en carrozas y presentaciones de peñas, siempre con ese espíritu inquieto y participativo que les caracteriza. Y después de tantos años saliendo a la calle en la Diana, entre huevos, harina y muchas risas, este año podrán decirlo con orgullo, serán los chupineros. Desde el Ayuntamiento agradecen y quieren darle pues su más sincera enhorabuena por este merecido reconocimiento y agradecen, como decía, todos estos años de participación, ilusión y sobre todo de amistad y familia. Ahora toca disfrutar de este momento muy especial y hacer que la Diana 2026 sea inolvidable. Y les contamos las actividades que nos traen desde Librería en las Nubes para tres noches diferentes. Esta tarde, noche, a las 10:30, Cineforum, Palingenesia, de Rocío Valera, proyectarán ese cortometraje que explora los vínculos familiares, la memoria, la vida y la muerte, para después compartir impresiones y conversar sobre la película. La aportación es de 3 euros. Este jueves 20 de agosto a las 10 de la noche, Rosita Fritorio y La Tormenta llegan a las Nubes con su particular fusión de flamenco, pop, rock y versiones muy personales de clásicos de la música en castellano, además de sus propias canciones. Una noche de música en directo, energía y mucha personalidad. Aportación de 5 euros. Y el martes 25 de agosto a las 10 de la noche, Parresía, El ciclo sin fin, una performance de Carmen Quesada, un viaje íntimo y físico entre la espera y el despertar que explora la identidad, la vulnerabilidad y la transformación a través de la voz, el cuerpo y la presencia escénica. Aportación de 10 euros. Pues tres noches diferentes para encontrarnos, disfrutar y compartir cultura en las nubes.

Vamos con un apunte de interés comarcal. El incremento del 107% en la inversión destinada por el Gobierno regional a Moratalla ha permitido a su ayuntamiento acometer la mejora de sus infraestructuras y equipamientos tanto en el casco urbano como en sus pedanías. El refuerzo presupuestario del Plan de Obras y Servicios de la Comunidad 2024-2025 respecto al anterior programa aumentó la dotación económica del municipio hasta los 684.396 euros, la misma cuantía que recibirá ahora con cargo al nuevo plan 2026-2027, cuya distribución acaba de recibir el visto bueno del Consejo Regional de Cooperación Local. El consejero de Presidencia, Juventud, Acción Exterior y Emergencia, Marcos Ortuño, y su alcalde, Juan Soria, visitaron hace unos días algunas de las obras ejecutadas en el marco de este programa, gestionado por la Consejería a través de la Dirección General de la Administración Local. Prácticamente la mitad del presupuesto asignado a Moratalla se aplicó en la reforma del aparcamiento y parque de la Glorieta, cuya ejecución solucionó los problemas estructurales del garaje subterráneo. Al mismo tiempo, se acometió la rehabilitación de la plaza con una nueva pavimentación y un diseño más diáfano para facilitar un mayor uso por parte de los ciudadanos. El resto del presupuesto disponible, que ascendió a 333.275 euros, se empleó en actuaciones demandadas por los vecinos de Moratalla, entre ellas la renovación de infraestructuras, varias de alumbrado público, mobiliario urbano, pavimentación de calzada y la mejora de instalaciones deportivas. Los proyectos se localizan en el núcleo urbano, como es el casco de las calles Mellinas y en pedanías. Así se han llevado a cabo trabajos de mejora en el Paseo de las Sabinas y en la Plaza Mayor del Sabinar, en la pista recreativa de Cañada de la Cruz, la pavimentación del Camino de los Pozos y la realización del pabellón deportivo en Calar de la Santa. Igualmente se incluyeron en los proyectos del Plan de Obras y Servicios la instalación de medidas de protección para garantizar la seguridad en la carretera Mazuza-Socobos a su paso por Casa Requena y la renovación del pavimento y ampliación de la infraestructura de saneamiento La Cuella Cuesta de la Era en Benizarm.

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0: 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Y hoy me están tirando de nuevo para bajar para allá, pero yo creo que hoy sí que ha hecho pichadera, que no me esperen, bro.
1: El humo en paño.

0: Es miércoles 19 de agosto y estos son en titulares las noticias que les ampliamos en los siguientes minutos. El Ayuntamiento de Huellas ha seleccionado 17 proyectos en la tercera convocatoria de las microsubvenciones culturales. También ya pueden apuntarse al Jaraíz de adultos y los enganchados a la barra serán nuestros chupineros de la Diana 2026. Además, os traemos algunas de las actividades que promueven desde la librería En las Nubes esta semana. El Ayuntamiento de Huellas ha dado a conocer hoy los 17 proyectos seleccionados en la tercera convocatoria de las microsubvenciones culturales, una iniciativa municipal que tiene como objetivo apoyar los proyectos culturales impulsados por artistas, asociaciones, colectivos y agentes culturales del municipio. Las propuestas seleccionadas abarcan disciplinas muy diversas, desde la música, la literatura y las artes escénicas hasta la artesanía, la memoria colectiva, el patrimonio, la creación audiovisual y la experimentación artística. En conjunto, los proyectos ponen de manifiesto la diversidad y riqueza de la actividad cultural que se desarrolla en Huellas, así como la implicación de entidades y creadores locales. Entre los proyectos seleccionados se encuentra una carta en las nubes, de las nubes, y se propone pues la instalación de un buzón permanente en la librería para recuperar el valor cultural y humano de la escritura de cartas a mano. La tradición y el patrimonio vinícola estarán presentes en diferentes culturas, Mismas Raíces, de Maricruz Fernández Espín, una exposición centrada en la tradición del vino en Huellas. Por su parte, la Asociación de Encajeras de Bolillos desarrollará diferentes talleres de encaje de bolillos, mantenimiento de lo emprendido, punto de cruz y vainica. En el ambiente de la creación contemporánea se sitúa Silent Sounds de Hanban Alkoleyen, una propuesta artística inmersiva que va a combinar música electrónica ambiental, proyecciones de vídeo de autor y fragmentos literarios. También se va a editar el poemario La chica de sombras de ojos azules de Ana Sánchez Gea. La Asociación de Amas de Casa va a desarrollar el proyecto Sabores y Saberes de Huellas, memoria viva e intergeneracional, dirigido a preservar y difundir el patrimonio cultural inmaterial, la gastronomía tradicional y la historia oral de Huellas y la copa mediante diferentes talleres. La convocatoria también apuesta por acercar nuevas disciplinas a distintos colectivos. En el caso de Mezclando Generaciones, de Ana Espingollados, un taller práctico que va a acercar el arte del DJ a personas mayores de 50 años. La música tiene un peso destacado entre los proyectos seleccionados. La banda de los hermanos Carrascalejo llevará a cabo la producción, masterización y edición de su álbum. La asociación musical El Roble Azul va a renovar su equipo de sonido y producirá el EP Planeta Azul. Y Psicosis va a trabajar en la producción y grabación de nuevas composiciones originales. También se incluye el Laboratorio de Ficción Sonora Inclusiva de Maticaté, una propuesta que recupera el radioteatro como herramienta artística y de participación social a partir de las costumbres y tradiciones de Huellas y la copa. Por su parte, Lía Zafra realizará la producción, mezcla y mastering de su disco Amor. Y el patrimonio y la identidad local también están presentes en Naipes de Huellas, de Ana María Gil, que propone crear una baraja española ilustrada inspirada en la identidad cultural de Huellas y la copa. En el ámbito audiovisual, el espacio de investigación audiovisual va a desarrollar Mientras nos seguimos saludando, un cortometraje documental en el que vecinos y vecinas de Huellas contarán sus propias historias. Las artes escénicas estarán representadas por Habítala, de Carmen Quesada, una pieza de creación contemporánea construida a partir de entrevistas a mujeres de edad avanzada en torno a cuestiones como el deseo, la libertad, el cuerpo, el amor y la maternidad. La programación musical se completa con Recovecos Musicales de Pablo Escámez, que propone un concierto de música de cámara para flauta y fagot, y Revitalizar de Lázaro Amor, un proyecto de investigación y recuperación del patrimonio musical conservado en el archivo musical de la Iglesia Parroquial de Huellas, que va a culminar con un concierto homenaje a Francisco Marsilla de Pascual. El concejal de Cultura, Antonio José Espín, destacaba durante la presentación de todos estos proyectos la importancia de esta convocatoria como herramienta de apoyo a la creación cultural local. Lo escuchamos.
1: Es, como saben, hay un jurado profesional de la administración que determina que todos los proyectos cumplen con las bases y que cumplen con el objeto de la convocatoria. Y así ocurría en esta ocasión, pero es que además, que es lo más interesante, todos los proyectos nos parecían que venían a dar vida al ámbito cultural de Huellas y a promocionar la práctica artística de todas las personas que están aquí y de las asociaciones que representan no solamente a los que han venido en su lugar, sino también a muchos otros socios y socias. Por tanto, pues la alegría es doble porque tenemos 17 proyectos subvencionados con estas microsubvenciones, en la mayoría de los casos con una subvención de 500 euros, y por lo tanto son 17 proyectos que a lo largo de los próximos meses se van a llevar en Bullas, se van a llevar a cabo en Bullas, y de los que vamos a poder disfrutar todos los bulleros y bulleras.
0: Con esta tercera convocatoria, el Ayuntamiento reafirma su compromiso con una cultura diversa, participativa y cercana, favoreciendo la creación y el desarrollo de proyectos culturales en diferentes espacios y públicos diversos. Una apuesta que se traduce además en una dotación de 8.500 euros destinada a apoyar a creadores, asociaciones y colectivos que forman parte del tejido cultural de Bullas y La Copa. Cambiamos ahora de asunto y hablamos de las fiestas patronales de Bullas. Si vas a participar en el Jaraíz para adultos, pues decirte que ya está abierto el plazo de inscripción para las fiestas patronales. Hasta el 4 de septiembre, día inclusivo, de 9 a 14 horas, puedes apuntarte y hacer tu registro en el registro general del ayuntamiento situado en la oficina Don Pepe Marsilla. Más información en la oficina de gestión juvenil. También puedes descargar la inscripción a través del ayuntamiento en bullas.es en el apartado Jaraíz 2026. La solicitud deberá presentarse en el registro general del ayuntamiento de Bullas, como decimos, en la oficina del edificio Don Pepe Marsilla de 9 a 14 horas. Cada peña debe designar a una persona representante e indicar el número aproximado de participantes, además de sus datos de contacto. Y otra noticia relacionada con las fiestas. Después de 19 años de historia, amistad y compromiso con las fiestas de Bullas, la peña festera Los Enganchados de la Barra tendrán honor de dar el chupinazo de la Diana 2026. Una peña que nació de un grupo de amigos y que hoy reúne a cerca de 50 personas unidas para las ganas de disfrutar, participar y contribuir con las fiestas patronales. Durante una década han participado activamente en carrozas y presentaciones de peñas, siempre con ese espíritu inquieto y participativo que les caracteriza. Y después de tantos años saliendo a la calle en la Diana, entre huevos, harina y muchas risas, este año podrán decirlo con orgullo, serán los chupineros. Desde el ayuntamiento agradecen y quieren darle pues su más sincera enhorabuena por este merecido reconocimiento y agradecen, como decía, todos estos años de participación, ilusión y sobre todo de amistad y familia. Ahora toca disfrutar de este momento muy especial y hacer que la Diana 2026 sea inolvidable. Y les contamos las actividades que nos traen desde Librería en las Nubes para tres noches diferentes. Esta tarde, noche, a las 10:30, Cineforum, Palingenesia, de Rocío Valera, proyectarán ese cortometraje que explora los vínculos familiares, la memoria, la vida y la muerte, para después compartir impresiones y conversar sobre la película. La aportación es de 3 euros. Este jueves 20 de agosto a las 10 de la noche, Rosita Fritorio y La Tormenta llegan a las Nubes con su particular fusión de flamenco, pop, rock y versiones muy personales de clásicos de la música en castellano, además de sus propias canciones. Una noche de música en directo, energía y mucha personalidad. Aportación de 5 euros. Y el martes 25 de agosto a las 10 de la noche, Parresía, El ciclo sin fin, una performance de Carmen Quesada, un viaje íntimo y físico entre la espera y el despertar que explora la identidad, la vulnerabilidad y la transformación a través de la voz, el cuerpo y la presencia escénica. Aportación de 10 euros. Pues tres noches diferentes para encontrarnos, disfrutar y compartir cultura en las nubes.

Vamos con un apunte de interés comarcal. El incremento del 107% en la inversión destinada por el Gobierno regional a Moratalla ha permitido a su ayuntamiento acometer la mejora de sus infraestructuras y equipamientos tanto en el casco urbano como en sus pedanías. El refuerzo presupuestario del Plan de Obras y Servicios de la Comunidad 2024-2025 respecto al anterior programa aumentó la dotación económica del municipio hasta los 684.396 euros, la misma cuantía que recibirá ahora con cargo al nuevo plan 2026-2027, cuya distribución acaba de recibir el visto bueno del Consejo Regional de Cooperación Local. El consejero de Presidencia, Juventud, Acción Exterior y Emergencia, Marcos Ortuño, y su alcalde, Juan Soria, visitaron hace unos días algunas de las obras ejecutadas en el marco de este programa, gestionado por la Consejería a través de la Dirección General de la Administración Local. Prácticamente la mitad del presupuesto asignado a Moratalla se aplicó en la reforma del aparcamiento y parque de la Glorieta, cuya ejecución solucionó los problemas estructurales del garaje subterráneo. Al mismo tiempo, se acometió la rehabilitación de la plaza con una nueva pavimentación y un diseño más diáfano para facilitar un mayor uso por parte de los ciudadanos. El resto del presupuesto disponible, que ascendió a 333.275 euros, se empleó en actuaciones demandadas por los vecinos de Moratalla, entre ellas la renovación de infraestructuras, varias de alumbrado público, mobiliario urbano, pavimentación de calzada y la mejora de instalaciones deportivas. Los proyectos se localizan en el núcleo urbano, como es el casco de las calles Mellinas y en pedanías. Así se han llevado a cabo trabajos de mejora en el Paseo de las Sabinas y en la Plaza Mayor del Sabinar, en la pista recreativa de Cañada de la Cruz, la pavimentación del Camino de los Pozos y la realización del pabellón deportivo en Calar de la Santa. Igualmente se incluyeron en los proyectos de plan de obras y servicios la instalación de medidas de protección para garantizar la seguridad en la carretera Mazuza-Socobos a su paso por Casa Requena y la renovación del pavimento y ampliación de la infraestructura de saneamiento La Cuella Cuesta de la Era en Benizarm.